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0: Son las 4 en punto de la madrugada.
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0: Son las 10 en punto de la mañana.
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2: Un día más contigo al otro lado de las ondas presentándote los mejores éxitos. El sonido de los Super 20 arranca aquí y ahora con este que te habla. Soy Manu Gordillo.

cimentó su carrera a través de internet y plataformas de vídeo. Y desde entonces no ha parado. Ahora es un gran artista, mundialmente conocido. Es el estadounidense Alex Warren. Acaba de llegar con este sencillo. Passenger, pasajero.

Desde los Estados Unidos es la banda Weezer que marcó una era ya por el año 2001 con el optimismo de esta canción, un exitazo rotundo, Island in the Sun, Isla bajo el sol.

El videoclip de esta canción visualiza esa lucha interior con escenas oníricas y simbolismo poderoso. La versión acústica lanzada un mes después potencia aún más la emoción, solo voz, cuerdas y verdad. Es el tema que nos presentaban juntos Clean Bandit y Yo Jisoo, se llama Believe, cree.

Nacido en Almería, se ha consolidado como uno de los nombres más fuertes de la música urbana española, conocido por éxitos virales y colaboraciones con figuras de primer nivel. Su estilo mezcla autenticidad, raíces andaluzas y proyección internacional. Era RVFV con Revolú.

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1: Seguimos poniendo de moda tus éxitos aquí en tu estación favorita con este que te habla, soy Manu Gordillo y en la sintonía de los Super 20.

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famosa por sus espectaculares coreografías y por sus exitazos. Es Lola Índigo. Llega con este gran artista emergente de la escena urbana, Lucho RK. Juntos nos traían el bachatón de la L.

Última Bala, así es como se llama esta canción pop con sabor tosmilero, que además nos hacía falta, ¿eh? Una canción potente y con sentimiento de The Paul.

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se posicionaba como una de las voces revelación de 2025 tras su paso por Operación Triunfo. Es Cristina Lora, desde Sevilla, llegaba con esta versión del clásico Punto de Partida.

Su nombre es Joaquín, llega desde Madrid y en el año 2010 se presentó como Paul 314 y con esta canción. Acabamos de escucharla, se llama Bipolar.

Y esta es la balada pop de corte moderno que presentaban los Jonas Brothers junto a Dion Lewis. Está incluida en el proyecto Greetings from Your Hometown. Saludos desde tu ciudad natal. Armonías vocales, capas de piano y una mezcla cristalina entre estos artistas. Loved You Better. Te amé mejor.

En esta nueva canción nos hablan sobre la necesidad de conexión humana y tener un propósito. Lo envuelven en un ritmo contagioso y muy bailable. Es el tema Dame Algo, Give Me Something, de esta banda estadounidense. Son ellos, One Republic.

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todavía resuenan exitazos de su álbum debut como Only Human. Te hablo de Callum Scott, que desde Reino Unido llega ahora presentando canciones de su próximo proyecto, Ave Noir. Verá la luz a finales de año, pero de momento conocemos este primer sencillo. God Knows, así sonaba, Dios sabe, Callum Scott.

¿Quién no ha bailado, tarareado, cantado o escuchado este éxito hasta la saciedad? Have a Nice Day es el pelotazo indiscutible que en el año 2005 lanzaban Bon Jovi.

La firma de James Hype en esta canción está en el control del ritmo y el detalle de los fills. Sam Harper y Bobby Harvey refuerzan un estribillo que no suelta a nadie. Pensado para la pista de baile es el sonidazo que nos llegaba de la mano de James Hype, Sam Harper y Bobby Harvey. Waterfalls, cascadas.

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4: Sigue sonando la música aquí en tu radio, ya sabes, los éxitos que ponemos de moda aquí, en los Super 20. Abrimos enseguida nuevo bloque, así que no te vayas, continuamos.
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0: Con su sinceridad y profundidad emocional en sus interpretaciones, llega Rosa además con esta canción tan especial, un homenaje a su padre, un tema que incluye en su álbum 12 Diamantes Negros. Acabas de escuchar Tu Legado.
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Si no lo conocías, ya es hora de que lo hagas. Es este madrileño al que conocemos como Charlie USG, que acaba de llegar con la canción que escuchabas. Se llama La Suerte. Y por suerte te puedo...

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El equilibrio entre perspectiva masculina y femenina aporta profundidad narrativa a esta producción sobre una relación. Es el tema de Kany García y Maluma. Se llama Uno más Uno. 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

leyendas absolutas y transversales de la música popular en nuestro país. Son los hermanos Muñoz con su álbum debut, Estopa, año 1999, y este gran hit, Como Camarón.

un medio tiempo romántico que no empalaga, pero que gusta, sobre todo por la voz de Bryson Tyler. Es otro de los temas de su próximo proyecto, esta canción, a la que titula con el nombre de I Need Her, la necesito a ella, Bryson Tyler.

trae tu amor, aporta tu amor, bring your love. Así es como se llama este éxito que acaba de unir a dos grandes de la música pop, Madonna y Sabrina Carpenter. 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Madonna. 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

La mezcla entre Legendary Lovers de Katy Perry y Save Me de Chef Keef termina tomando forma oficial en este tema, Legendary Lovers, Save Me, Amantes Legendarios, Sálvame, un éxito conectado al álbum Prism de 2013.

En 2004 nos presentaban esta maravillosa canción incluida en su álbum 2. Ellos son Alex Van y Aaron Kermin, son The Calling. Ahí sonaba Wherever You Will Go.

La película El Diablo Viste de Prada 2 ha tenido muchísima aceptación por la crítica y también por los fans de Lady Gaga. Y es que no solo participa, sino que también ha lanzado este éxito. Shape of a Woman, silueta de mujer.

El público acogió de forma arrolladora este tema en su gira acústica y es por eso que ha terminado ganándose un hueco definitivo en el estudio de grabación. Ahora la incluyen en su álbum Daruma, Son Lepanto, con este icónico éxito, Yo Soy Aquel.

0: Ponemos de moda tus éxitos aquí en tu radio con los Super 20. 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Abrimos enseguida nuevo bloque, así que no te vayas.
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consolida su propuesta artística en este 2026, además presentando su proyecto debut, Oversize. Te hablo de la madrileña Candela Gómez. Lo que escuchas es uno de sus primeros sencillos, este, ¿sabes también?

Esta exitosa banda colombiana acaba de llegar con el talento también de Silvestre Dangond. Juntos nos presentaban este éxito llamado Lo poco que yo quiero.

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Y esta balada pop, con influencias además del rock de los 90, llega de la mano de Morat y Camilo, una colaboración espectacular que les quedaba así de bien. Se llama Me toca a mí.

A mediados del mes de noviembre del año 2005 vio la luz este álbum en el que nos hemos adentrado de Chenoa, un proyecto llamado Nada es Igual. Un álbum que incluía esta canción, recordábamos contigo, Rutinas. Con su nuevo proyecto pretende difuminar la línea entre el espectáculo en directo y la magia del estudio. Se llama Festival Season y es el álbum de Saint J. Etienne donde encontramos esta canción. Ya suena Hunting Nirvana.

Red Light, luz roja, así es como se llama este éxito que ya está dando mucho que hablar y sobre todo en las pistas de baile, un tema que nos proponen desde Reino Unido, Sophie and the Giants.

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desde Londres, Reino Unido, llega esta banda. Son ellos, The Summer 10, y acaban de dejarnos con este espectacular tema. Es el single adelanto de su próximo álbum. Se llama Angel.

canciones que marcaron la vida de esta artista es Rosario, canciones que incluía en un álbum llamado Parte de mí y que nos ofrecía en el año 2008. Canciones como esta, Algo contigo, ahí la tenías, Rosario.

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En español viene a significar no hay lugar como el hogar, o algo así como nada como estar en casa. Es lo que nos quieren transmitir con este potente éxito Major Lazer, Nelly Furtado y Davido.

0: Corazón Quemado. Así es como se llama esta canción que suena espectacular y que nos retrotrae a los 2000. Y es que es un pop rock que desde Madrid nos trae ella, Samurai.
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0: Seguimos adelante, no nos vamos, acompañándote como siempre aquí en tu radio con la fórmula de los Super 20 y con los mejores éxitos. Abrimos ahora nuevo bloque, así que no te pierdas un segundo, porque los éxitos más actuales van a continuar rodando por aquí. Ya sabes, como siempre en tu radio con los Super 20.

0: se acabó por hoy. Ha sido todo un placer acompañarte durante este ratito de radio aquí con la fórmula de los Super 20. Mañana más y mejor, como siempre, poniendo de moda tus éxitos. Lo dicho, hasta mañana. Un saludo de Manu Gordillo.
1: Son las 12 en punto del mediodía.
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Buenos días, Guijuelo. Arrancamos en este espacio y vamos a contarles, como hacemos cada mañana, pues todo lo que hoy es protagonista. En este sentido, y para empezar, destacar, por un lado, que estamos a jueves y que hoy es el primer programa del mes de octubre. Por tanto, hoy es 1 de octubre, el mes del Puente del Pilar, por ponerle un apelativo. En el plano informativo estamos pendientes de una persona, un hombre de 89 años que ha desaparecido en Ledrada. Es un usuario de la residencia de Ledrada, ha desaparecido y ahora mismo está abierta todo el operativo de búsqueda. Un operativo en el que está participando miembros de Guardia Civil de diferentes puestos de nuestra zona, miembros de un grupo especial de búsqueda de Valladolid, que vienen también con perros tratando de encontrar a esta persona. De hecho, se ha ampliado la zona de búsqueda. En esta madrugada y esta mañana sería la zona de Ledrada donde estaban buscando. La última vez que le vieron serían 8 y cuarto de la tarde. Y la cuestión es que se ha ampliado ya esa zona, por si ven algún tipo de movimientos en este sentido, incluso que se pueda incorporar algún equipo aéreo en esta búsqueda. Y esperemos que den con él y que finalmente esté en perfectas condiciones. Evidentemente, esta es una de las noticias destacadas del día. Una jornada en la que hablaremos también de la celebración del Día de los Mayores, que se celebra hoy, esta mañana y por la tarde. Luego recordaremos lo que hemos vivido ya esta mañana y lo que habrá también enmarcado dentro de esa actividad. Ayer además empezaba también el club de lectura de la biblioteca Entre Lecturas, del que también hablaremos en la jornada de hoy. Tenemos agenda de Guijuelo Joven para el mes de octubre, que nos han presentado esta misma mañana. Seguimos pendientes de actividades que este fin de semana se ponen en marcha. Hoy vamos a centrar la mirada en dos de ellas. Una sería la actividad del Festival de la Candela, que arranca este fin de semana, y la otra serían las fiestas que van a tener lugar mañana pasado y el domingo en Armenteros. Así que con todo esto vamos a conjugar nuestros apartados habituales y nos iremos hasta la 1:30 del mediodía. Desde la 1:30 hasta las 2 hablamos de deporte. Estaremos atentos a todo lo que es novedad en el primer equipo del Club Deportivo Guijuelo, en el propio Club Deportivo Guijuelo. De hecho, ayer lo apuntábamos en nuestro tiempo deportivo, el césped ya estaba en Guijuelo. Hoy mismo hemos estado por el municipal y ya están extendiendo pues todo lo que serían la solera de amortiguación sobre la que va colocada el césped, que ya también se está extendiendo. Así que bueno, poco a poco parece que avanza esa actuación. No hay que correr, hay que hacerlo adecuadamente y trataremos también de poner en este sentido la última hora. Esto en cuanto al fútbol, pero además seguimos pendientes de Lorenzo Santolino. Seguimos en el día de hoy también atentos a la jornada de puertas abiertas en el club de atletismo y en otras modalidades deportivas. Así que en esa media hora les reactualizamos toda la información deportiva y a las 2 concentramos lo más destacado del día en el informativo. Así que vamos a iniciar ya el repaso informativo en el 107.4 en Radio Guijuelo, en este Guijuelo al día, como siempre, agradeciéndoles que nos acompañen esta mañana también.

0: Vamos con la información y en ese arranque, como hacemos cada mañana, queremos echarle una visión a la previsión climatológica. Hoy dijimos que nos íbamos a librar de la lluvia, parece ser que sí. Mañana dijimos que no nos vamos a librar de la lluvia, pues también parece que sí. Vamos con el detalle.
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0: Bueno, pues hoy tendremos nubes y claros. Según avance el día, cada vez más claros. Esto es lo que dice la Agencia Estatal de Meteorología. Tendremos viento flojo del noroeste. Mañana, viernes, también tendremos viento flojo del noroeste en el arranque del día. Luego irá rolando en diferentes puntos, pero principalmente se irá soplando flojo y del este, ya sea noreste o sureste. Mañana lo que destaca es que según vaya avanzando el día, igual que hoy pero al revés, irán cubriéndose los cielos y llegarán las lluvias. Por la mañana, 60% de probabilidad de lluvia. En las horas centrales del día, 90% de probabilidad de lluvia en nuestra zona. Así que, por lo tanto, hoy nos vamos a librar de la lluvia, o eso parece, y mañana viernes raro será que nos libremos de la lluvia. Y en cuanto a los termómetros, pues tenemos hoy máximas de 23, mañana máximas de 24. Suben ligeramente, caen las mínimas, porque para esta madrugada se esperan mínimas de 8 grados. La madrugada pasada teníamos 11 grados, así que hoy, en cuanto a las mínimas, va a ser el peor día de la semana. Y para el resto del fin de semana, pendientes evidentemente también de las lluvias, pues cabe destacar el sábado 100%, el domingo 95%. Mañana volveremos a reactualizar todo lo que implica con la previsión del tiempo, pero parece claro que si hoy nos libramos, viernes, sábado y domingo va a ser que no, de la lluvia.
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0: En el día de hoy tenemos buenas noticias por partida doble con José Alberto García como parte fundamental de esa actividad. Por un lado, hay que hablar de la agenda de Guijuelo Joven, actividades de cara al mes de octubre. Aquí incorporamos, claro, pues algunas clásicas. Ahora vamos con el detalle. Y la otra noticia en positivo, pues tiene que ver con el campo de fútbol, que ya han empezado a extender tanto la solera, que amortigua la actividad, como el propio césped. La verdad es que, bueno, pues ya comentábamos ayer, luego nos extenderemos más en el tiempo deportivo, pero ya han empezado ahí a extender, a pegar el césped. Ya se ve verde esto.
1: No, sí, ya se ve verde. De hecho, ayer estábamos ahí pendientes de que pudiera llegar todo el material. Llegó, lo han descargado y esta misma mañana, de hecho, ya la zona que está un poco más pegada al fondo de la piscina, ya se ve tapete verde. A ver, luego pues falta todos los elementos que hay que echar, caucho, pero bueno, ya se ve por lo menos que las obras están funcionando, así que bueno, pues esperemos que cuanto antes estén, pendientes un poco también del tiempo, que no les implique la lluvia, si llega, esperemos que no llegue, y que a ver si ya se puede disfrutar el campo.
0: Bueno, poco a poco, ¿eh? No hay prisa de todas formas, porque la previsión inicial, pues eso, son pues dos semanas, 15 días. Depende, pues un poco menos, un poco más. Depende cómo se vaya dando. Sería lo que tardan en colocar. Que entiendo yo que aquí, y visto los plazos, pues tampoco querrán pillarse los dedos. Y bueno, yo espero, deseo, más que espero, deseo que el césped esté, pues, no llegará a 15 días, pero sí, mi deseo.
1: Esa es una buena previsión, si todo va bien. Hay muchas circunstancias que eso te digo, que el tiempo, bueno, pues también hay que estar pendiente de las obras.
0: Sí, aquí, sobre todo en el tiempo que tienen que utilizar el adhesivo, claro. Lleva como una especie de pegamento y no sé exactamente, bueno, sí, eso es un pegamento, pero bueno, en todo caso, que ahí, si llueve, no se puede aplicar ese adhesivo. Y esto puede matizar el tiempo que se tarde. Pero claro, volvemos a decir lo mismo que dijimos. Hay previsiones de lluvia, pero a estas alturas del año lo normal es que llueva un poquito y puntualmente un rato. No se va a tirar ni todo el día lloviendo ni de una forma intensa. Pero bueno, como no tenemos ni idea de las obras y como sucede en cualquier tipo de obra, tú sabes cuándo empiezas, no se sabe cuándo se acaba. Y luego surgen cosas y ahora me falta no sé qué y yo pensé que tenía aquí no sé cuál y no lo tengo y me lo tengo que traer de yo qué sé dónde. Pues espero que no sea de el estrecho Ormuz, que ahí la cosa está ciertamente parada. Bueno, esas noticias en positivo relacionadas con el municipal por un lado, y la otra es la presentación de la agenda del mes de octubre, que esta misma mañana nos han dado a conocer y que ha estado allí José Alberto García.
1: Sí, lo hemos conocido por parte de la concejala de Juventud, Sara García, también a los técnicos del área, y bueno, pues ya se nota que la actividad en octubre llega cargada. Podemos decir que, bueno, pues durante todos estos días van a trabajar diferentes temáticas. La primera semana va a estar un poco dedicada a la Vía de la Plata, que ya les

0: tema relacionado con Halloween. El sábado 24 de octubre hay una excursión para aquellos chicos y chicas que cursen a partir de segundo de la ESO, que se van a la Warner.
1: La Warner, que como sucede en muchos rincones, también en Guijuelo Joven, pues aprovechan y ambientan todo en Halloween. Uh-huh. Esas fechas son muy especiales y llaman la atención a mucha gente. Tú decías, a los jóvenes les gusta. Generalizar
0: a los que les gusta.
1: Garantía única de fallar.
0: Yo,
1: de no acertar.
0: Yo es que soy más clásico.
1: Ya, pero y a mí... habrá jóvenes que le pasa como a mí. Yo cuando era joven tampoco me gustaba.
0: No, las fiestas no que vienen de fuera a mí me gustan.
1: No generalicemos. A la gente que le guste, bien.
0: Hay gente que le encanta disfrazarse, dar miedo y todo eso. Bueno, yo lo respeto.
1: Hay gente que da miedo sin estar
0: disfrazado. Hay algunos que dan miedo desde que se levantan. Sí, eso sí es verdad. Y cuando los ves levantados es peor que un día de Halloween. Pero bueno, a los que les encanta esto de los disfraces, la verdad es que bueno, pues una fiesta que...
1: Para los disfraces está carnaval.
0: Que ha llegado.
1: Ni Halloween ni Halloween.
0: Sin más de... No sé. Bueno. Yo que el día 30 es la
1: sigo pensando estrella. Que los monstruos en las películas... Bueno, y
0: algún monstruo
1: especialista
0: país,
1: en lo suyo, vale, acepto. Los payasos en el circo. Y cuando salen de sus hábitats naturales, no
0: pues
1: es lo mismo.
0: Hay más payasos fuera que en el circo.
1: Nos encontramos a muchos monstruos por la calle y yo también a muchos payasos fuera del circo. Estamos de acuerdo, José Alberto García. Pero bueno, no es el caso. Hoy lo que toca es hablar de la agenda del mes de octubre en Guijuelo Joven. Y eso es exactamente lo que hemos estado esta mañana recogiendo para poder compartirlo. Pues es el momento de que nos cuenten Sara García, concejal de Juventud, técnicos de Guijuelo Joven, las actividades para este mes de octubre.
2: Octubre en Guijuelo Joven, un octubre cargado de propuestas, de actividades, una agenda que hemos dividido en diferentes bloques temáticos. Durante esta semana estamos trabajando con la ruta de la Vía de la Plata para darla a conocer a través de diferentes juegos. Además contamos con días internacionales como son el Día Mundial de la Alimentación, y el Día Mundial de la Lucha contra el Cáncer de Mama. Son dos citas a las que Guijuelo Joven siempre se ha unido y por las que trabaja para sensibilizar a todos los jóvenes que participan en nuestras actividades. Continuando con los bloques de temas, este mes retomaremos el proyecto La Ciudad de los Niños y de las Niñas. Entonces se retomarán actividades y se volverá a reunir el consejo y a ampliar a edades que no lo teníamos todavía creado y hacer actividades en relación con ello. Y octubre siempre finaliza con actividades y propuestas que van vinculadas a la fiesta tan especial para los jóvenes como es Halloween. Alrededor de la cual vamos a hacer diferentes propuestas desde el fin de semana anterior hasta el propio sábado, día 31, que os comentarán mis compañeros.
3: Esta semana ya hemos comenzado a trabajar y a jugar sobre el tema de la Vía de la Plata y bueno, están descubriendo curiosidades y algunos juegos que bueno, pues no conocían o los hemos adaptado. El viernes se realizará el sexto concurso virtual de puzzles Conoce nuestro pasado en el Imperio Romano. Bueno, es una especie de concurso en el que cada uno realizará en el ordenador el puzzle de la forma más rápida que pueda y bueno, pues habrá algunos premios. Y el sábado realizaremos un Kahoot con las preguntas y curiosidades que han ido conociendo esta semana sobre la Vía de la Plata.
4: Esta semana, que va del 6 al 10 de octubre, durante los días del diario vamos a hacer un do-it-yourself que consiste en una libretita con forma de emoji que esperemos que les sea útil pues ahora que estamos empezando el curso para tomar sus notitas. El viernes 9 tenemos un campeonato de Diana, empezamos con nuestros campeonatos de fines de semana y el sábado de 10 tenemos una actividad que esperemos que sea muy divertida, que es una actividad que hemos titulado Meme Makeover y es reestructurar memes. Memes conocidos, algunos no tan conocidos, ponerles nosotros nuestras frases ingeniosas.
5: Continuamos con la semana del 13 al 17. En esta ocasión vamos a celebrar varios días mundiales. Entre semanas realizaremos diferentes

0: talleres de cocina, que es una de las actividades estrellas que nuestros jóvenes siempre nos piden para celebrar el Día Mundial de la Alimentación. El viernes 16, Guijuelo Joven se viste de rosa. En esta ocasión vamos a proponer a todos los jóvenes que vengan con una camiseta, una bufanda, algo de color rosa, hacerse una foto en nuestro fotocall y que luego lo suban a sus redes sociales para conmemorar la lucha contra el cáncer de mama. Y el sábado 17, bueno, vamos a realizar un juego. A lo largo de la semana pasada les fuimos diciendo qué actividades les gustaría realizar a ellos y este fue uno de los juegos que nos pidieron. Es una mezcla del escondite con el tradicional juego piedra, papel o tijera.
1: La siguiente semana, entre el 20 y el 24 de octubre, vamos a celebrar distintas actividades relacionadas con el proyecto que se inició ya hace tiempo y que el 20 de noviembre del año pasado se creó el Consejo de la Ciudad de las Niñas y los Niños y en ese consejo salieron varias propuestas, varias cositas que los niños le propusieron a nuestro alcalde y el alcalde se comprometió a hacer. Una de esas cosas fue poner unas placas en distintos espacios, distintas zonas de Guijuelo para intentar que la gente respete más esos espacios. Bueno, pues durante los días de esa semana, bueno, esto ha sido un trabajo que ha implicado a muchísima gente, desde los niños pequeñitos que hicieron los dibujitos iniciales, a los mayores que hicieron un pequeño montaje con esos dibujos para luego crear las placas, y vamos a intentar implicar también a los jóvenes de aquí de Guijuelo Joven colocando, para que ellos mismos coloquen esas placas. Entonces, durante los días de diario de esa semana, 20, 21 y 22, vamos a colocar esas plaquitas. El día 23 vamos a sacar Guijuelo Joven a la calle, vamos a hacer distintos juegos y actividades en la calle. Y el día 24, el sábado 24, que es el sábado anterior a Halloween, pues Guijuelo Joven se va de excursión. ¿Dónde nos vamos de excursión? Nos vamos de excursión a la Warner.
2: Y del 27 al 31 finalizamos el mes con la semana más terrorífica del año. Empezamos entre semana del 27 al 29 con una actividad que llamamos Murdocus, que son una especie de pasatiempos que mezclan la mecánica de los sudokus pero con la investigación del Cluedo. El viernes 30 Halloween celebra una fiesta especial, que es una actividad especial que ya iremos contando y bueno, al que los chicos se tendrán que apuntar. Y el sábado 31 pues haremos una manualidad de miedo.
3: Pues estas son las propuestas que quedan enmarcadas para las semanas y los fines de semana de este mes de octubre en Guijuelo Joven y que arrancan ya pues este próximo viernes, o sea, mañana, con las primeras actividades reunidas dentro de esta agenda, que de esta manera, bueno, pues cumple un poco también con la expectativa que planteamos en estos días. Dijimos, pues en esta semana lo normal es que conozcamos las actividades que en Guijuelo Joven se van a llevar a cabo, también las actividades que quedan enmarcadas en agenda cultural, y además también apuntamos, y es de entender que en el fin del mes de octubre, pues Halloween acaparará muchas de las atenciones. Bueno, pues de momento una de las partes, la de Guijuelo Joven, está cumplida y pues no sé si hoy, mañana o el lunes, supongo que más allá no se alargará, pues conoceremos también las actividades de la agenda cultural, así que también expectantes en este sentido, y en cuanto que tengamos la información adecuada se la trasladamos.

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0: Y si hablamos del mes de octubre, ahora lo que hacemos es extender. Hablamos de octubre en Guijuelo. Bueno, pues hoy extendemos y nos vamos a octubre, noviembre y en el entorno comarcal, porque este fin de semana se inicia de nuevo una nueva edición del Festival del Castaño en la Ruta de la Plata, Sierras de Béjar, La Candela 2026, edición otoño. El alcalde de Cantagallo y responsable de la Mancomunidad Ruta de la Plata, que es la que organiza junto con Ruta de la Plata Sierras de Béjar, con la colaboración de Diputación de Salamanca, Adris y Ruta del Vino Sierra de Francia, son los responsables, digamos, del Festival La Candela Otoño 2026. Adolfo, buenos días.
1: Buenos días.
0: Ya se ha convertido en algo casi, iba a decir yo, rutinario que hablemos de La Candela. Ahora bien, claro, todo lo que hablemos en el día de hoy no hemos sido capaces de hablarlo en otras ediciones porque más o menos va en la misma línea, pero todo cambia, ¿no?
1: Bueno, todo cambia. Seguimos en la misma línea, evidentemente. Cada fin de semana estamos en un municipio, damos a conocer el municipio y al mismo tiempo pues realizamos alguna actividad.
0: Por lo tanto, y en este sentido, todos aquellos que quieran sumarse ya saben que son actividades gratuitas, que son propuestas que nos van a permitir conocer pues todas estas localidades que forman parte de la Mancomunidad. Si no quedan en este festival encuadradas, quedarán en siguientes, pero lo cierto es que ya hemos estado en todos, Adolfo, o sea que, entre comillas, estamos ya repitiendo, ¿no?
1: Pues efectivamente, esta es la tercera edición, es el tercer año que se hace. Comenzamos en el 2024, hacemos, como bien sabéis, dos etapas, una en primavera y otra en otoño. Somos 21 municipios y hay que repartirlos en las dos épocas. En este caso pues corresponde a 10 municipios, que son los que no hicimos en la fase de primavera.
0: De hecho, esto va a permitir que aquellos que se perdieron la visita a alguna localidad en alguna otra edición, pues que tengan la oportunidad de sumarse. Las actividades normalmente son en fin de semana y normalmente son en sábado. Es verdad que hay también un par de domingos, el 15 de noviembre en Pinedas y el 18 de octubre en El Cerro. Todo lo demás serían sábados. ¿La experiencia marca un poco ese camino? ¿Hay más gente que acude el sábado que el domingo? ¿Nos organizamos mejor para esas jornadas de sábado?
1: No, yo creo que es independiente de que sea sábado o sea domingo. Lo que pasa que sí que es cierto que a lo mejor el sábado la gente está más dispuesta a salir que el domingo, pero vamos, cuando las hacemos en domingo tampoco es que notemos el tema de que haya menos presencia o que disminuya la presencia en este sentido. En sábado, porque ha coincidido así, otros años hemos hecho sábado y domingo seguidos, y lo que sí decidimos este año precisamente, porque el sábado y una ruta y el domingo otra ruta, pues a lo mejor era demasiado, y procuramos hacerlas únicamente un día del fin de semana. Lo que pasa que como somos tantos municipios no tenemos fines de semana para tanto municipio, por eso metemos alguna en sábado y domingo, pero preferentemente preferimos o hemos optado por hacer una cada fin de semana.
0: De hecho, y en este sentido, la excepción que confirma la regla es la actividad prevista para el sábado 17 en Sorihuela, domingo 18 en El Cerro. Es la única que dobla, todas las demás quedan de forma individualizada en el fin de semana. En este sentido, en relación con la participación, quería yo apuntar, Adolfo, que cada vez ha sido mayor, que algo se, digo yo muchas veces cuando hablamos, algo se tiene que estar haciendo bien para que la gente insista, repita o se estrene, pero que, no digo yo que acabe llenando, porque hombre, llenar estos pueblos pues sería complicado, pero reunir en torno a 100 personas de media, un poquito menos depende del día, un poquito más depende del día, yo calculo más o menos esta cifra, la verdad es que es un exitazo, y cuando las cosas se hacen bien, pues por algo será, hay que repetirlas, ¿no?
1: Sí, por eso, por supuesto, lo seguimos haciendo, porque evidentemente todo depende de la participación. Si no tenemos participación, pues dejaríamos de hacerlo. Y evidentemente, como bien dices, cada año tenemos más aceptación y más participación. Entonces, seguimos, como bien ves, con la misma propuesta, es decir, sin necesidad de inscripción, presentarse a la hora señalada en la puerta del ayuntamiento normalmente, y a partir de ahí, pues no sé, el trato que intentamos dar a las personas que participan y bueno, las actividades que realizamos, porque van variando de unos sitios a otros, de unos años a otros también van variando, y bueno, yo creo que aparte de la ruta, pues es alargar un poco más la mañana con otro tipo de actividades que tiene aceptación en las personas que participan.
0: En cuanto a este festival, aquellos que nos estén escuchando y no sepan de lo que estamos hablando, habría que decirles dónde has estado estos dos últimos años, chicos. Estate un poco atento a lo que cuentan desde La Candela, en redes sociales, desde Radio Hijuelo, con entrevista, también tenemos anuncios, tenemos participación en web, en redes sociales también. El que no sabe lo que es La Candela, yo creo que a estas alturas, ¿qué le decimos a Adolfo? Yo creo que esté más atento, porque otra cosa ya no se puede, ¿no?
1: Bueno, nosotros intentamos darle la máxima difusión que podemos dentro de nuestros medios, y sí que hay gente que a lo mejor no sabe de qué va, pero yo con la mayoría de la gente que habla, si le recuerdas, oye, que empezamos con el Festival de la Candela y demás, y no han acudido nunca, pero sí que les suena. Yo creo que les suena, y algunos, pues aunque no pueden por el motivo que sea, o no les gusta hacer senderismo, pero sonarlo sí que creo que les suena el tema. Ya son 3 años machacando este asunto, y yo creo que nos estamos dando a conocer a través de ello.
0: Bueno, el próximo día 3, es decir, el próximo sábado, es el momento de la inauguración. La cita es en la calzada de Béjar y, como hemos venido contando, normalmente en el ayuntamiento, a las 10:30 de la mañana, sin inscripción previa y de forma libre y gratuita, todo el que quiera puede reunirse para realizar una ruta senderista, y en el caso de esta cita en la calzada sería la actuación del coro Voces de mi Pueblo de Sancho Tello, las que, digamos, completan la jornada. Pero yo me preguntaba, Adolfo, ¿y en esa inauguración va a haber algo especial como primer día, o vamos a mantener un poco el rictus de un día normal?
1: No, para nosotros es un día, en principio es un día normal. Hacemos la ruta de senderismo igual que cualquier otro día. Tenemos en este caso una actuación, como bien has dicho, del coro Voces de mi Pueblo de Sancho Tello, y bueno, de especial, pues probablemente contemos a lo mejor con la presencia de algún alcalde más de los municipios de la mancomunidad. Es lo único que habrá de especial, y bueno, comenzar el calendario. Lógicamente no tenemos nada especial ni cuando abrimos ni cuando cerramos. Sí que este año, cuando cerramos en primavera, tuvimos un tema especial, pero es porque lo convertimos en una comida solidaria en favor de la Asociación Mejarana contra el cáncer. Pero por lo demás, todos los años tenemos lo mismo en cada pueblo, pues una actuación diferente, una charla, un coloquio o demás, pero no hay nada especial. Es comenzar ya con las rutas.
0: Pues comenzamos, por tanto, este fin de semana, todos los fines de semana del mes de octubre, todos los fines de semana del mes de noviembre, y en este caso, pues iríamos hasta ese 28 de noviembre, el cierre de las propuestas en Santibáñez, ruta senderista, con una actividad asociada que iremos también recordando cuando vayan llegando todas las semanas, para que el que quiera pueda sumarse. Así que, por lo tanto, y en este arranque, pues habrá que ir también disfrutando de esta propuesta e incorporándolos a nuestras agendas. Quizá, Adolfo, aquí el tiempo y especialmente la lluvia, porque al final si no llueve mucho o no hace mucho frío, pues uno se abriga, uno se pone la ropa adecuada, pero la lluvia la verdad es que molesta bastante para el tema del senderismo. Por ahí habrá que estar pendientes, pero bueno, si va uno bien equipado, me imagino yo, por ejemplo, Adolfo, que suele ir, no sé si a todas, de todos los años, pero a casi todas, ya habrá tenido que cambiar de botas, de zapatillas, porque quizás sí, el calzado cómodo, ropa cómoda, es un poco como la base. Ahora en este tiempo, pues el chubasquero, y con eso lo tenemos hecho, o sea que es bastante sencillo. Que por cierto, Adolfo, ha tenido que cambiar ya la zapatilla, ya ha hecho kilómetros esas botas, ¿eh?
1: Sí, ya llevan unos cuantos, pero a mí me gusta andar, no solamente practico el senderismo estos días, sino que me gusta andar si puedo todos los fines de semana, y si pudiera lo haría todos los días. Entonces he cambiado varias veces de zapatillas. Ahora mismo, buscando precisamente lo que es el tema de lo que estás hablando, del tema del agua, pues lo recomendable es llevar unas zapatillas unas botas que no dejen pasar el agua, y un buen chubasquero. El año pasado en estas fechas tuvimos bastante suerte y no tuvimos que suspender ninguna, pero bueno, sí, por las circunstancias del tiempo, pues llueve o demás, porque tenemos las otras actividades que sí que las realizamos en un lugar cerrado y que se puede complementar el día. Esperemos que el tiempo pues siga permitiéndonos hacer estas rutas y continuar con el tema. Las veces que haya que cambiar las zapatillas, pues bueno, ya es cuestión de cada una.
0: Bueno, pues Adolfo Álvarez, que vaya muy bien este Festival de Otoño de La Candela. Seguiremos pendiente y anunciando también cada una de las propuestas que tienen en marcha para estos próximos fines de semana. Y, hombre, quizás lo mejor de todo es a finalizar con esa frase que diría el clásico: nos vemos en los caminos, Adolfo.
1: Sí, nos vemos en los municipios más que los caminos, porque no se trata solamente de correr los caminos, sino también de enseñar los municipios y las cosas que hay en los municipios. Date cuenta que normalmente vamos a un pueblo y no podemos ver el pueblo, no podemos ver la iglesia, no podemos ver las cosas que hay en el pueblo porque no las conocemos. Sin embargo, pues si hacemos una visita guiada, pues las iglesias están abiertas, las ermitas están abiertas, en la calzada de Béjar concretamente pues tienen algunas fuentes romanas, que seguro que vemos alguna fuente romana. Si no vas con alguien que lo conozca, pues es muy difícil, pasas por allí pero no te percatas de las cosas que hay en algún municipio.
0: Pues esa es otra de las ventajas, así que a disfrutar de todo el programa de actividades del Festival La Candela Otoño 2026. Adolfo Álvarez, que vaya todo muy bien, y lo dicho, seguimos en contacto. Un saludo, gracias.
1: Muchas gracias a vosotros.
0: Propuestas que para este sábado tenemos en la calzada de Béjar, punto de encuentro el ayuntamiento, 10:30, y repito, sin inscripción previa, actividad libre y gratuita. Lo que se hace es una ruta senderista siguiendo el Camino de Santiago, Vía de la Plata, una visita cultural a la ermita y a la iglesia, y posteriormente la actuación del coro Voces de mi Pueblo de Sancho Tello con canciones tradicionales. Arranca ya el Festival de Otoño de La Candela.

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0: Bueno, pues ahora lo que hacemos es centrar ya la atención, después de haber repasado el mes de octubre aquí en Guijuelo, el mes de octubre y noviembre en el entorno del Festival de la Candela, regresamos para contarles información de la jornada de hoy. La jornada de hoy, como apuntábamos anteriormente, ha arrancado con ese hombre que desaparecía en la tarde de ayer. Le estuvieron buscando altas horas de la madrugada, y a partir de ahí, pues con la denuncia, incorporaron ese operativo de búsqueda pues miembros de Guardia Civil de toda nuestra zona, miembros de Guardia Civil de Valladolid, que vienen también con perros para tratar de localizar a este hombre de 89 años, se llama Agustín, y esperemos que le encuentren lo antes posible, que en este caso pues hay que tener presente, pues evidentemente, que también podemos echar una mano, ¿no? Una mano que en esta ocasión, pues si vemos a alguien que está perdido, bueno, la imagen la vamos a compartir en web y en redes sociales, vamos a tener una noticia que vamos a compartir en redes y en web, y que si aparece antes, pues mejor, evidentemente, pero si no aparece antes, pues ahí vamos a dejar también la cara. Con la imagen que hemos podido acceder, vamos a dejar también los detalles del operativo, los detalles de la información al respecto de esta cuestión, que sin duda es hoy un poco lo que nos mantiene alerta. Ciertamente, y por aquello de que si ven movimiento en nuestro entorno, pues movimiento de vehículos, incluso puede también incorporarse al operativo algún medio aéreo, si hay alguna situación en este sentido, pues que ven ahí un cierto movimiento, pues que sepan que es por esta cuestión. Ya digo, esperemos que Agustín aparezca lo antes posible, este hombre de 89 años, que ayer por la tarde, a eso de las 8:15, fue la última vez que le vieron, iba caminando dirección a la Ledrada, en la zona del paraje de La Cervera. Si conocen esta zona, y en esta ocasión, bueno, pues tienen algún detalle, si tienen algún dato para poder localizar a esta persona, pues hay que ponerse en contacto con el 062, que es el teléfono de emergencias de Guardia Civil, y en esta ocasión también los cuerpos de seguridad señalan que la ropa que llevaba Agustín puesta en un pantalón de chándal negro, una camisa de rayas azules y blancas y una chaqueta de chándal gris. Esta sería la ropa que lucía cuando desapareció. Lo dicho, espero que aparezca lo antes posible, y esta mañana, bueno, pues se han movilizado todos los operativos de búsqueda con los que se cuenta para encontrarle lo antes posible. Que sepamos, a estas horas de la mañana no le han encontrado, pero bueno, esperemos que le encuentren rápido. Sí, lo he dicho, pero no es un vecino de Ledrada, aunque es vecino de Ledrada porque es usuario de la residencia de Ledrada, que es donde han reclamado pues esa participación de un operativo, porque no eran capaces de encontrarle. Bueno, dicho todo lo cual, vamos con otras cuestiones que son protagonistas también en el día de hoy. Una de ellas tiene que ver con San Miguel de Valero, porque siguen las citas festivas. Hoy jueves, dentro del programa, a las 5 de la tarde tienen minidisco infantil con la piñata charra. A las 7 tienen magia esperando al profesor Galimatías. A las 11 y media tienen verbena con el trío Ébano. Esto es lo que nos completaría las actividades festivas hoy en San Miguel de Valero. Y ahora ya de regreso a Guijuelo, hoy es el Día de los Mayores, es el Día Internacional de las Personas de Edad, que apuntábamos a lo largo de esta semana y que a lo largo de esta mañana tienen un buen número de citas. Supongo que a estas alturas estarán ya concluyendo, si no han concluido, y retoman esta tarde con otro grupo. María Rico ha estado un ratito con ellos para reunir también pues toda la información necesaria de esta jornada y contarnos cómo están viviendo este Día Internacional de las Personas de Edad. Esta mañana los usuarios del centro de día también del servicio de promoción a la autonomía personal, que eran los dos grupos los que se reunían en el hogar de mayores. ¿Cómo ha ido la mañana, María?
1: ¿Qué tal? Muy buenos días. Pues hombre, una mañana de celebración. De hecho, hoy es una jornada diferente en el hogar del jubilado. Los salones son pues el escenario que se ha elegido por la capacidad que tiene para acoger esta jornada de celebración y de convivencia, porque no está pensada solo para uno de los grupos, sino que Centro de Día y los servicios de promoción a la autonomía pues se han reunido para celebrar este día. Hoy es el Día Internacional de las Personas con Edad. Bueno, pues hace unos años se llamaba el Día de las Personas Mayores. Han decidido acotarlo a personas con edad porque ¿cuándo uno es mayor? No está muy definido, incluso a veces tiene una connotación negativa. De hecho, el mensaje de este año, que se ha leído un texto dedicado a ellos, pues andaba un poco en esta idea, en la que a veces el cumplir años no significa que estemos peor.
0: Sino no
1: que
0: es por meterme con lo que estás diciendo, María, pero claro, decir que se ha cambiado la determinación de personas mayores por personas de edad,
1: es que esto
0: me parece tan abierto. Personas de edad, con 3 años también tienes edad, tienes 3 años, que entiendo lo que decías,
1: pero
0: y entiendo que la justificación pues trate de, pero creo que no lo han conseguido. O sea, personas mayores y personas de edad, pero no tú, significa lo mismo, pero podría ser exactamente igual.
1: Pero tú cuando hablas de una persona de 3 años hablas de un niño. Cuando hablas de una persona de edad, mínimo ya es más 18, mínimo.
0: Sí, bueno, por claro, ¿no? Pero si es el Día Internacional de las Personas de edad, sería para gente mayor de 18.
1: Eso sí, nos ponemos un poquito tiquismiquis.
0: Yo soy de los miquistiquis estos.
1: Pero la idea nos ha cambiado este año. De hecho, esto mismo lo hablamos hace un año, tú y yo.
0: Y hace un rato me refiero al otro día que hablamos de esta cuestión. Sí. Decíamos, uno se hace mayor cuando alguien por la calle, un niño, te dice, señora, páseme el balón. En ese momento ya te das cuenta que eres mayor. Desde mi punto de vista, habrá otros momentos para otra gente.
1: Sí,
0: para mí, ese día ya te das cuenta de que eres mayor.
1: De que tienes cierta edad, ¿no?
0: ¿Qué edad es esta? Pues no lo sé, depende. Habrá gente que le pase esto a los 20 y pico, otros a los 30 y muchos, y otros que tengan 80 y dicen, pues a mí eso no me pasó nunca. Recuerde usted bien, abuelo.
1: Sí.
0: Pero es verdad, o sea, cada cual tiene su momento. Para mí fue ese. Es más, que normalmente...
1: ¿Te pasó hace poco?
0: Te pillas prevenido.
1: Sí,
0: no estás preparado para eso.
1: Te pillas,
0: o sea,
1: fuera de juego totalmente.
0: Nada,
1: de hecho, no sabes ni lo que te han preguntado.
0: Que sí, que
1: cuando
0: además le preguntas...
1: Pregunta, ¿me puede devolver el balón, señora?
0: ¿Qué has dicho?
1: ¿Qué has dicho? Señora.
0: ¿Qué has dicho? ¿Qué balón ni balón? A ver si cojo el balón y lo... Sí. Me cago. Te pone sienta muy mal. Bueno, esta mañana han compartido la visita de la concejal de mayores, también... han tenido la lectura del reconocimiento a los mayores, han tenido entrega de premios a los campeonatos y esa actividad de la que destacábamos el otro día, ese regalo de los recuerdos, tus años cuentan, tus recuerdos también, tu historia nos importa, que era la propuesta, digamos, estrella de la mañana, con un bingo del día mayor y un aperitivo para todos los que se han dado cita esta mañana. Y en número, buen número, ¿eh?
1: Bueno, ha habido buena participación. Es verdad que no ha sido como la participación al completo de todos los participantes, porque es verdad que algunos pues no se podían sumar en esta mañana, algunos lo han hecho pues un poquito ya avanzada la mañana, incluso hay algunos que iban ya de cara a mediodía, porque a esta hora más o menos estarán compartiendo el aperitivo. Primero han traído esa primera parte con la visita pues no solo de la encargada del área de bienestar social de Yolanda Alonso, sino también del juez de paz de José Conde, además pues claro de todas las trabajadoras que participan en los servicios de promoción y en el centro de día, y de la responsable del centro de día, de Rosa Martín. Pues no solo eso, sino que bueno, los participantes se han sumado a esta cita diferente y además han recibido un par de sorpresas. Por un lado, el regalo que estaba previsto, era ya un regalo que nos había contado Rosa, que habían preparado con mucho cariño, y también una tarjeta personalizada por llegar a cumplir años, porque la edad no es un impedimento de discriminación para ciertas actividades, que también pues el mensaje este año iba un poco, es lo que te quería haber contado al principio, que este año el mensaje iba enfocado en eso, en una frase que ha destacado Yolanda Alonso, y es que gracias al esfuerzo y a la constancia de estos participantes de cierta edad, pues hoy podemos celebrar estos días y hoy estamos nosotros aquí. Entonces el mensaje era de celebración y de que cumplir años es una forma de sumar experiencias.
0: Un mensaje que además María Rico me ha pasado en una fotografía y me ha dejado su móvil, que he entendido perfectamente, María, es toma, léelo tú. ¿No?
1: No, es para que estés actualizado de esa tarjeta.
0: Yo en todo caso lo quiero leer.
1: Sí, sí, no, ahora quiero te dejo leer. Que lo leas, pero no. Lo que ha hecho Yolanda...
0: Pero además no dentro, o sea, lo quiero leer.
1: Sí, pero déjame un segundo solo. Venga. La concejala de Bienestar Social, Yolanda Alonso, les ha leído el mensaje que incluye la tarjeta personalizada que ha recibido cada uno.
0: O sea, lo que voy a leer yo.
1: Sí. Entonces, pues todos somos partícipes del Día Internacional de las Personas de Edad porque tú vas a compartir pues este mensaje del 1 de octubre.
0: Mensaje que dice tal que cuasi.
1: Oye, pero espera, una musiquita, ¿no?
0: Claro, eso, no le hemos dicho nada a Lorena. Lorena luego mira con cara rara y con toda la razón del mundo.
1: Ya.
0: De hecho, Lorena, yo me acabo de quedar con el móvil de María porque ha entendido claramente que quedaba mucho mejor en mi voz y que no quería en el día de hoy utilizar la suya, bueno, desgastar la suya, porque evidentemente, si no, no me hubieras dado el móvil. O sea, yo lo he entendido así, María, pero que si lo he entendido mal, dímelo, ¿eh?
1: Pero vamos, no, tu interpretación es libre, no es para nada acertada con lo que ha pasado aquí, pero que no hace falta que cuentes a nuestros oyentes
0: pasa
1: en esta mesa.
0: Hace falta que cuente.
1: A veces no.
0: Hace falta que cuente todo siempre.
1: A veces
0: por una razón
1: no.
0: De honestidad.
1: No, si es transparente somos un poco.
0: De verdad y de transparencia, o sea, aquí, y por tenerlo presente, aquí somos así. Si les gusta, estamos encantados. Si no les gusta, estamos encantados también. ¿Tenemos ya la música? Dale. A nuestros mayores. Hoy queremos parar un momento para miraros y deciros algo muy sencillo. Gracias. Gracias por los años vividos, por las historias compartidas, por las manos que han trabajado, por las familias que habéis cuidado y por todo lo que habéis enseñado. Muchas veces sin necesidad de palabras. Cada arruga cuenta una historia. Cada guarda, será cada una, cada, aquí pone, cada guarda un pedacito de recuerdo vida. Y cada uso de vosotros, perdón, ahí me equivoco yo. Y cada uno de vosotros sois parte de nuestra historia. Que nunca olvidemos que cumplir años no es perder, es sumar experiencias, recuerdos, aprendizajes y momentos que merecen ser celebrados. Por todo lo vivido, por todo lo que aún está por vivir, hoy os celebramos a vosotros. Gracias por ser, por estar y por seguir dejando huella. Feliz Día Internacional de las Personas de Edad. Un poquito regulero, me quedé yo ahí una vez y otra que no entendí yo muy bien que ponía. Que está
1: no,
0: un poco
1: bueno, tarde. Pero el mensaje se ha entendido.
0: Sí, yo creo que sí. No,
1: y ha así. Llegado, ¿eh? Ya
0: así
1: ha llegado.
0: Que, feliz Día Internacional de las Personas de Edad que celebramos hoy y que en esta ocasión, además, esta tarde sigue habiendo propuestas.
1: Sí, el programa se completa con el arranque de la nueva temporada de este programa que está pensado para que las participantes, porque en este caso son todas mujeres, pues saquen un ratito, se obliguen a salir de casa y compartan experiencias con otras usuarias. Hablamos del programa Tiempo para Ti, que ya lo presentaron en la edición anterior, que tuvo mucho éxito y que además están a tope porque ya no tienen sitio para nadie más. Pues empieza hoy la nueva temporada. Empieza esta tarde, pues a partir de las 4:30, que se reunirán en los salones del Hogar del Jubilado. Y luego lo que van a hacer es compartir, pues en torno a un café y en torno a los recuerdos de diferentes épocas, van a hablar sobre el edadismo, tan importante, y fíjate, volvemos a incidir sobre ese mensaje de que cumplir edad no significa que nos aparten ya de la sociedad.
0: Que el edadismo, además, a mí me parece fenomenal porque viene a ser básicamente, ¿qué es el edadismo? Pues que tengas la edad que tengas da lo mismo. Eso es el edadismo, o sea, no me vengas con películas que es que ya eres muy mayor, es que eres muy joven, no. Tenga la edad que tengas, da lo mismo. Ese es el edadismo. Ya está, o sea, si lo entendemos todo bien fácil. Por eso la palabra me gusta, porque tiene buena rima.
1: Sí.
0: Cerramos.
1: No cerramos, porque
0: van
1: a compartir una sesión de bingo especial Día del Mayor, que por cierto, Esta mañana me he estado quedando yo ahí un poco
0: para ver
1: con
0: qué era
1: el...
0: eso, ¿no? El apunte.
1: No, me he estado quedando un poco para ver cómo se desarrollaba esta jornada. Lo tienen en un formato pues un poquito más cómodo, que a mí no me importaría jugar al bingo así, porque es la manera de visualmente ver rápido las cifras. No perdían hilo, ¿eh? Y el ritmo que tenían, una de las técnicos, que es la encargada ahí de girar el bombo, de cantar los números, el ritmo que tenían, cuidado, ¿eh? Que a mí no me daba tiempo casi a buscarlo ahí. Así que...
0: Esto, como todo en la vida, es
1: fortalecimiento
0: de práctica.
1: Claro, fortalecimiento del cerebro y jornada especial y bonita hoy en el hogar.
0: Esta tarde será la propuesta que completa esta actividad y vamos a dejar de momento la información de esta tarde. Si mañana hay que ampliar, pues lo haremos. Pero ahora queremos hablar también de otro club. Club de lectura. Club de lectura entre lecturas sigue llamándose. Esto no ha cambiado, María Rico.
1: Pues se sigue llamando igual porque lo que hacemos es celebrar una nueva temporada, celebrar el arranque de nuevo curso.
0: Un nuevo curso en el que además seguimos teniendo como corresponsal de guerra entre lecturas a María Rico. Tenemos también un infiltrado espía que es Joana Izquierdo y alguno más que de vez en cuando nos echa también una manita. Así que por tanto seguimos también muy pendientes. Ayer era la primera sesión y seguirán también pues participando en diferentes actividades, entre ellas en muchas ocasiones compartimos pues esos que te cuentas que hacemos allí en la biblioteca, algún ratito aquí también en la radio, y esperamos que en esta nueva temporada nos tengan a bien acompañarnos también los miembros del Club de la Lectura allá donde tengamos presencia, y que todo lo que hacemos también sabemos que son oyentes fieles de lo que hacemos aquí en Radio Ujuela, así que por tanto que sigan siéndolo, que nos acompañen mucho tiempo. ¿Se dijiste esto? Pues si no se lo dijiste, el año que viene, por la primera lectura, o sea, el primer día que juntéis, esto hay que decirlo.
1: O
0: sea.
1: Bueno, yo creo que voy a tener oportunidades suficientes porque vamos a celebrar muchas sesiones en el club de lectura. Ayer fue la primera de muchas y es que en 15 días nos volvemos a ver, así que creo que voy a tener oportunidad dentro de poquito.
0: Pues lo dicho, corresponsal de guerra, guerra de palabras, esto es como la canción que decía aquello de que el Sputnik sea solo un rotulador. Esta, ¿no te acuerdas tú de esa canción? Luego te la busco para que la tengas presente, que es muy poética esa, sí, sí. Esa canción. No me acuerdo ni de quién es, el grupo, veo la cara de él y de ella, uno es de Golpes Bajos, que era muy feo, o sea, que no era muy agraciado físicamente, me refiero, pero que hacía cosas muy bonitas, poéticamente muy, muy agraciado, ahí sí, y bueno, que luego te la... ¿Sabes cuál te digo?
1: Sí, pero bueno, ya... Es que estamos hablando de que libros. Bombas, este que no la, era mi libro.
0: Que la, porque hablamos de corresponsal de guerra. Que las bombas sean globos de chicle, sí. Y que el Sputnik sea solo la marca de un rotulador.
1: Claro.
0: Es que eran muy bonitos.
1: Sí.
0: Bueno, que cerramos capítulo del Club de Lectura, deseándoles lo mejor para esta nueva campaña y vamos con más cosas.

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0: Bueno, vamos con más cuestiones. Tenemos todavía que hablar en el día de hoy de las fiestas de Armenteros, que arrancan mañana. Tienen viernes, sábado y domingo, y hoy vamos a hacer un pequeño apunte de las actividades. Pero también tenemos un programa que ayer, creo que fue ayer, cuando compartíamos en web y en redes sociales, por si alguien puede estar interesado, es un programa de voluntariado que han creado entre Universidad de Salamanca y la Hermandad de Donantes de Sangre. Cuéntanos detalles, María, por si alguien puede estar interesado, porque además tiene una repercusión docente y académica también relevante, para sí, tenerla presente.
1: También bastante interesante, porque esta campaña que han lanzado, pues más que una campaña, es un programa. La Universidad de Salamanca, la USAL, pues colabora con la Hermandad de Donantes de Sangre de Salamanca para poner en marcha este nuevo programa de voluntariado, en el que por cada 25 horas que se desarrollen, esto equivaldrá a un crédito. Y esto es muy importante para el tema educativo, porque luego llegan las convalidaciones, asignaturas, los cursos de libre elección que hay que realizar. Bueno, pues esto ayudaría en este caso.
0: Como por ejemplo hablamos también el otro día del Congreso sí. Nacional en Fuenterroble, que si tú te inscribías, pues te confían también algún crédito para tu formación. Pues en este caso pasa lo mismo. Tú participas de esta actividad y te van a confirmar un crédito por cada 25 horas. Cuando tengas que completar tu formación con X actividades, pues, digamos, tú ya tendrías ese crédito. Que de otra manera, pues tendrías que matricularte y, evidentemente, además de lo que supone esforzarte para superar ese crédito y pagarlo, claro, pues aquí te lo ahorras, porque el esfuerzo ya lo has hecho. Pero aquí, digamos, te compensan con ese crédito que ya no tendrías que pagar. Los que hacen la matrícula saben perfectamente que la asignatura de, no sé qué, de matemáticas, tiene 10 créditos y cuesta 50. ¿Por qué? Porque cada crédito cuesta 5. Estoy hablando de cosas muy raras, ¿eh? Pero los que están sí. inmersos en estas cuestiones lo saben. Y de esta manera, no es que lo tengas gratis, es que con tu esfuerzo ya tienes esa posibilidad que te compensa. Y por eso la Universidad de Salamanca y la Hermandad de Donantes de Sangre se han reunido.
1: El objetivo es que los alumnos se conviertan en embajadores de la donación de sangre, y aunque no es necesaria la donación de sangre en sí, pues lo que sí que es necesaria es la difusión de las diferentes colectas que se realizan. También la creación de Reels, que son estos vídeos que vemos en redes sociales, que luego se pueden publicar también pues en diferentes plataformas, en Instagram, en Facebook, vídeos, stories, que los stories son las diferentes historias que se publican en Instagram, pero que tiene una caducidad de 24 horas. También pues que se anime a otros estudiantes a que participen en las campañas de donación. También proponer y fomentar el desarrollo de acciones entre facultades. La formación estará impartida por la propia Hermandad de Donantes de Sangre. El horario es flexible y solo hacen falta las ganas de compartir y de comunicar.
0: Pues fíjate, si fuera por compartir, por comunicar, y nosotros alumnos de la Universidad de Salamanca, no mereceríamos un crédito, no mereceríamos muchos más.
1: O sea, ¿cuántos tendrías tú ya?
0: Yo no
1: ¿cuántos
0: sé
1: el... tendría la radio ya?
0: Claro, yo digo la radio sobre todo, ¿no? Sí, yo sí. creo que solo las horas que le dedicamos, pues no sé, pero vamos, yo tirando por lo bajo, ¿eh? 10, 12 créditos mínimos.
1: Claro, lo que pasa que aquí, a ver, ten en cuenta que...
0: 10 de 12 créditos se compensan con cena o algo.
1: Claro.
0: Cuidado con el tema, ¿eh? Ya hablaré con Fernando Barrero a ver qué me cuenta el tema.
1: A ver si equivale a algo.
0: Bueno, programa de voluntariado que sepan que existe, en web ya lo contamos ayer, y que tienen oportunidad de participar alumnos de la Universidad de Salamanca para colaborar en este caso con la Hermandad de Donantes de Sangre, que nosotros seguiremos teniendo muy presente porque en breve volveremos a hablar de esas campañas de recogida y con esas visitas de la unidad móvil que el Centro de Hemoterapia y Hemodonación realizan en nuestro entorno comarcal, que seguro que seguirá siendo parte de lo que les contamos en días como hoy. Hoy, por ejemplo, también les contamos que va a haber en Armenteros este fin de semana, que son fiestas.
1: Son fiestas, además hay tres días de mucha actividad. Comienza mañana viernes, que ya es 2 de octubre, con el campeonato de pádel, y luego ya nos pasaremos al resto del fin de semana, que entre otras cosas pues incluye aperitivos, teatro, con diferentes concursos, pasacalles, la Eucaristía para honrar a Nuestra Señora del Rosario, que es la patrona de Armenteros, paellada, tarde de juegos, chocolatada y discoteca móvil.
0: Pues de todo esto hay en Armenteros, como vamos a compartir también en web y en redes sociales, toda la información, también la cartelería, pues que alguno dice, yo quiero el teatro, ¿a qué hora es? Pues el sábado a las 6 de la tarde, lo miras y tan sencillo, dice, no, yo prefiero la cena. Hay gente que es más de mesa y mantel.

0: si en las fiestas de un pueblo no hay, yo qué sé,
1: verbena.
0: Teatro, que hablábamos antes, no hay teatro, pues no pasa nada.
1: Sí, sí.
0: Ahora bien, que no haya verbena.
1: Es que esos son los complementos.
0: Cuidado. Que no haya comida de confraternidad, cuidado. Claro.
1: Bueno,
0: así. A eso es a lo que me refiero, que tienen toda la información en la web y en las redes sociales. Si no es ahora mismo,
1: en un ratín.
0: En unos minutitos.

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2: Pues vamos con esos titulares de la jornada de hoy en la prensa impresa. El principal titular en la Gaceta es semáforos. El veto al ámbar traerá más atascos a la ciudad. La cuestión es que ha habido un cambio en relación con la normativa de circulación. Y en esta ocasión lo que se plantea es que el ámbar de los semáforos no coincida con el verde de paso de peatón. Y claro, esto implica que hay que modificar los semáforos, que hay que plantear las diferentes modificaciones en un periodo corto de tiempo y que además, según los estudios, como es lógico, pues o los semáforos se regulan bien o el tráfico va a ir más lento, porque en algunos semáforos que estaba el ámbar y el verde para peatones, pues ahora tendrá que ser o rojo para peatones o rojo para vehículos, y esto va a retrasar, decía además el alcalde de Salamanca, incluso pueden leerlo en páginas interiores, que sobre todo estaban preocupados por el tráfico, sí, pero también por la circulación de autobuses, que igual la frecuencia de autobuses no se podía mantener con esa nueva normativa, pero bueno, esto es lo que

apuntan, tienen todo el tema del día ampliado en páginas interiores. Y en la fotografía leemos: la promoción de Leonor llega a Matacán. Son pues la 78ª promoción de la Academia General del Aire, que es la que compartió aulas en San Javier con la princesa Leonor, que ahora ya se ubican en Matacán. Sección de provincia de páginas interiores: encuentro para honrar a San Miguel Arcángel. Sería una de las informaciones que nos remite hasta las fiestas de San Miguel de Valero. También nos hablan de despedida en Fuenterroble con canción española. En la sección de provincia, además, encontramos en el día de hoy también la información correspondiente a las fiestas de Santibáñez, en los días de la Virgen de Valparaíso. De Pizarral celebra unas fiestas muy solidarias, en estos ambos casos, con el programa completo, entrevista al alcalde de cada una de las localidades. Luego en la sección de opinión vemos una imagen de San Miguel de Valero y titulan: al rescate de los sombreros. Es que al parecer en la procesión de San Miguel de Valero, pues que hubo bastante viento y se le volaron los sombreros a los tamborileros y estuvieron allí pues hasta el cura buscando, tratando de hacerse con los sombreros, que rescató a una mujer. Bueno, pues recogen en ese momento, en esa imagen, en estas cosas que pasan en la página de opinión de la Gaceta. Y en las páginas de deportes, Santolino sufre el desierto de piedras. Hasta aquí el repaso a la prensa impresa.

Y comenzamos el repaso a la prensa virtual de la provincia de Salamanca en el medio de comunicación Salamanca 24 horas, donde hoy en portada podemos leer el titular: drones, perros y un helicóptero se suman a la búsqueda del hombre desaparecido en Ledrada. El hombre fue visto por última vez sobre las 8 y cuarto de la tarde de este miércoles, caminando por la carretera DSA 205, a la altura del paraje La Cervera. Por otro lado, también encontramos en Salamanca 24 horas el titular: mucho más que veteranos, la hermandad que combate la soledad acompañando a sus mayores. Se trata de la Real Hermandad de Veteranos de las Fuerzas Armadas y de la Guardia Civil, que reúne a unos 250 inscritos y que mantiene una amplia programación de actividades para reforzar los vínculos entre sus miembros. Esto es lo que hoy encontramos en Salamanca 24 horas. Nos vamos a continuación hasta Tribuna de Salamanca, donde hoy el tema del día es el concierto de Tony Hadley, el único de las ferias que superó de forma puntual los 100 decibelios de ruido. Los recitales oscilaron de forma general entre los 89 y los 97 decibelios, según las mediciones oficiales, lejos del tope de 110 autoimpuestos por el ayuntamiento. Además, también es noticia en Tribuna de Salamanca: la Milla de Oro de Salamanca estrena tienda este jueves y suma nuevos gigantes comerciales. La apertura de Action en el Parque Comercial Los Paules genera 18 empleos y culmina la transformación del sector entre Salamanca, Santa Marta y Carvajosa. La tercera parada de este repaso nos lleva hasta el medio de comunicación Salamanca RTV al día, donde hoy en portada encontramos una galería fotográfica acompañada del titular: El Gran Salto de Santa Marta. Así funciona su nuevo centro tecnológico. El Ayuntamiento de Santa Marta de Tormes y el Air Institute ponen en marcha las nuevas instalaciones de la calle Antonio Machado con más de 20 trabajadores. El acto coincide con el inicio de las obras del futuro centro de empresas en La Serna. Además, también encontramos en Salamanca RTV al día el titular: Luis de la Fuente, seleccionador campeón del mundo y Europa con España, recibirá un premio en Salamanca a finales de octubre. Es uno de los galardonados en la primera edición de los premios Estela, que reconocen a personas que encarnan la misión educativa de la Iglesia. Y en último lugar, nos quedamos en la Crónica de Salamanca, donde hoy en portada podemos leer los cambios a los que deberán adaptarse los conductores. Desaparecen las excepciones para usar el cinturón de seguridad, regula los patinetes, introduce cambios en el adelantamiento a ciclistas, los moteros pueden ir por el arcén y el semáforo en ámbar no puede coincidir con el verde para los peatones. Por otro lado, también encontramos en los sucesos de la Crónica de Salamanca el titular: herido al salirse de la vía en la alberca. Acudió la Guardia Civil y equipo médico. Y con este titular cerramos el repaso a la prensa virtual de la provincia de Salamanca.

Pues se nos acabó el tiempo, así que por lo tanto despedimos este Guijuelo al Día. Nos vamos con el deporte en nada, cuando acabemos el deporte informativo.

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0: Pues vamos con la información deportiva que hoy nos lleva pues hasta el municipal, nos lleva hasta el primer equipo del Club Deportivo Guijuelo. También seguimos pendientes de la cantera del atletismo de Lorenzo Santolino por llevar un orden cronológico. En primer lugar, hay que hablar de Lorenzo Santolino. José Alberto García,
1: ¿qué tal?
0: Ayer
1: buenos
0: hablamos
1: días.
0: De etapa de piedras, no hablábamos de dunas, que es lo que se le daba a Lorenzo Santolino. Dijiste tú.
1: Sí, pero
0: pues no se le dio muy bien, ¿eh?
1: No se le dio bien, de hecho las sensaciones no fueron buenas, pues al final sufrió mucho. Él hablaba pues eso, de mucho sufrimiento, sobre todo no por las piedras, sino por el terreno que estaba muy roto, no se adaptó bien, tuvo también ahí un problema con el roadbook y se perdió también un poco, y bueno, pues al final acabó en el puesto 19, a 23 minutos del ganador, que vuelve a ser el australiano Sander. Y ahora mismo está decimoquinto, a más de media hora de Sander, que encima es el que lidera la prueba. Vamos a ver qué tal le va en el día de hoy, porque le espera también una jornada larga de 600 kilómetros con 360 de especial y de nuevo salida y llegada en Zagora. Pero ayer sí que escuchábamos que estábamos contentos. Bueno, pues en la jornada que acabó no estaba muy, muy contento Santolino. Así que podemos decir que un día se le da bien, un día mal, un día bien, ayer mal. Esperemos que hoy se le dé bien.
0: Yo me he perdido en pero te entiendo.
1: La prólogo, o sea, mal, la primera etapa bien, la segunda mal, y esperemos que la tercera toca bien.
0: Hoy esperemos que toca bien, así que esperemos que así sea y que mañana podamos contárselo. En todo caso, tenemos las sensaciones, una vez finalizada la prueba de Lorenzo Santolino, que él mismo señalaba así.
2: Ya estamos en el Vivac de Zagora, etapa 2, y ya estamos trabajando en la moto para mañana. Y la verdad que una etapa muy dura, desde el principio muchísimas piedras, dunets, dunas, de nuevo piedras otra vez. No ha sido mi mejor día. Me ha costado bastante tener un buen ritmo, tener esa confianza para atacar, sobre todo en las zonas rotas, de baches, sobre todo muchas zonas rotas de agua. Y pistas muy, muy usadas, muy gastadas de otros pasos de coches o camiones. La verdad que muy exigente físicamente, al tener aquí todo el rato pues intención. Así que bueno, no ha sido, como digo, un super resultado, pero hemos llegado hasta el final. La navegación, he fallado en un punto, llegando al final en una salida de un río, venía en el polvo de Cornejo y me he pasado la nota. Habré perdido un par de minutos, tampoco nada súper grave, pero bueno.
0: Bueno, pues esto era lo que contaba Santolino después de el final de la etapa de ayer, pendientes de lo que pueda hacer en el día de hoy. Hoy, 1 de octubre, además también es una jornada de puertas abiertas en el atletismo guijuelense, que era otra de las noticias que también veníamos apuntando días atrás y que hoy ha llegado el momento.
1: Es la primera de ellas, luego la segunda es para el martes 6 de octubre, pero hoy, pues a partir de las 5 de la tarde, pues tienen cita de 5 a 6 aquellos niños y niñas que quieran probar en atletismo nacidos entre los años 2018, 2019 y 2020. Luego de 5 a 6 y media, los nacidos en 2016 y 2017, y más tarde 6 a 8 para los más mayores de 2008 a 2015. Así que a partir de las 5 de la tarde hasta las 8 habrá diferentes pruebas para que, bueno, pues puedan conocer un poco en qué consiste esto del atletismo, cómo trabaja el club, y luego, bueno, pues las clases que van a ser martes y jueves, a priori de 5 a 8, tanto en el pabellón como en el entorno del pabellón.
0: Bueno, y vamos con más cuestiones, y ahora ya centramos la atención en el fútbol. Y en el día de hoy les contábamos, cuando arrancamos el Guijuelo al Día, que ya están trabajando en el campo, ya está todo el material en el municipal Luis Ramos, y que ahora ya solo resta ir descontando días para que finalmente todo esté dispuesto. Hemos estado esta misma mañana y en el campo, pues viendo cómo estaba ya colocándose el material, cómo estaban empezando a desplegar toda la sorera acolchada. Es una especie de espuma especial que va pues repartida por todo el suelo para luego colocar encima el césped, que tiene que ir pegado con un adhesivo especial, y a partir de ahí pues el resto de trabajos, pues se recortan las líneas, que las líneas no vienen marcadas. Hablamos de, además, con uno de los operarios de este, de esta cuestión, decía, vendría bien que ya estuvieran las líneas marcadas. Claro, entiendo que no pueden venir marcadas porque cada campo mide lo que mide. Claro, tienes que hacer un estudio previo de tus medidas, de si quieres poner campos de fútbol 7 o no, de si quieres poner algún tipo también de marca para otro tipo de campos. Es decir, sería un caos. Lo normal es que vienen rollos de césped que tú despliegas una vez colocado esa solera. Ahora ya, pues evidentemente todo lo demás es aprovechable. Solo es eso, extender la solera, extender el césped, adherirlo a esa solera, y a partir de ahí pues marcar las líneas, recortarlas, colocarlas de cada una del color adecuado, y el resto ya son complementos, pues todo el equipamiento de pues, lo que vaya afianzándose en el césped. Este césped es diferente al que estamos acostumbrados. El que estamos acostumbrados, fíjense, yo no sabría medir exactamente, pero yo diría como la mitad de largo que en otras ocasiones, porque claro, es un césped de otra calidad diferente. Bueno, queda tiempo y queda trabajo. No te preguntaba básicamente si hay algún inconveniente climático que obligue a parar la colocación, porque ayer vimos cómo estaban regando la zona. Entiendo que era para limpiar más que otra cosa, pero bueno, en todo caso pregunté. Me han dicho eso, que si llueve y están pegando, o sea, están utilizando el adhesivo, pues ahí hay un inconveniente y habría que parar. Pero solo sería en este caso, si están colocando adhesivo y si llueve. Bueno, pues esto puede retrasar un poco más, un poco menos. La pregunta de ¿y esto cuánto van a tardar? Pues la respuesta es: yo no me mojo, aquí depende. Pero bueno, al final, pues eso, la previsión, digamos, es 2 semanas. Pueden ser pues, 15 días, 13, 17, depende un poco también de estas circunstancias que estamos planteando. Lo interesante desde mi punto de vista es que a la pregunta ¿está todo el material ya aquí?, la respuesta es sí. Por lo tanto, pues luego algún complemento que pueda faltar, o que vayamos a cambiar los banderines y no hayan llegado, cosas
1: bueno,
0: así.
1: Eso, los banderines, bueno, eso ya se pone cualquier cosa.
0: Sí, bueno, pero bueno, quien dice banderines, pues dice sí. Las porterías, hay que colocar la portería fútbol 7, o sea, hay cosas que hay que hacer, ¿no? Pero esta es un poco la previsión. Por lo tanto, y en este sentido, yo diría que estamos pues de enhorabuena, visto lo visto, las circunstancias que han venido rodeando esta actuación, y visto cómo están yendo también otras similares que están llevando a cabo en nuestro entorno, que tienen para largo, desgraciadamente, y que en este caso, bueno, pues aquí en el municipal, pues si todo va según lo previsto, pues en 15 días el campo va a estar a disposición. Y si además lo que nos han dicho se ajusta a la realidad, que no es un césped por la calidad que tiene, que haya que asentarlo, aunque evidentemente con el paso del tiempo se acabará asentando, pero en otros céspedes hay que asentarlo para poder jugar, sí, porque no se puede jugar de otra manera. Aquí no, aquí una vez que esté listo, está listo para jugar, o sea, para entrenar o para que haga falta. O sea que, bueno, en este sentido bien. Esta, digamos, o podríamos decir, es la noticia en positivo del Club Deportivo Guijuelo. La noticia en negativo es la que protagoniza Dani Cordero. Dani, buenas tardes, ¿cómo estás?
3: Hola, buenas tardes, ¿qué tal?
0: ¿Cómo te encuentras?
3: Bueno, pues asimilando un poco todavía la lesión, y conocí ayer los resultados y bueno, todavía en proceso de asimilar y aún estoy que como que todavía no me lo creo al 100%, pero bueno.
0: Porque en este caso hablamos de que la prueba que te hicieron, en esta prueba han detectado que tienes el cruzado anterior de la rodilla derecha roto, que esto implica que tienes que pasar por quirófano y que esto implica pues mínimo retirado de los terrenos de juego 6-8 meses según cómo vaya la evolución. Es decir, sí, que te pierdes la temporada.
3: Sí, bueno, al final es un palo duro y en el momento que me lo hice yo sabía que algo ahí rompió, no sabía el qué exactamente, pero yo sabía que era algo feo por cómo sonó, por la sensación mía, pero bueno, al final quieres agarrarte a ese hilo de esperanza de que haya podido ser un esguince o puedas otra cosa, pero al final, bueno, pues te dan el resultado y tratas de asimilarlo, tratas de intentar, pues le das más vuelta de la cuenta, porque al final es algo que no esperas, estás disfrutando del fútbol y de un momento a otro pues tienes que parar un año en seco y bueno, pero intentar afrontarlo con la máxima energía posible, con la máxima positividad, intentar que las cosas salgan bien y que bueno, que al final recupere bien la rodilla y pueda volver pronto a jugar fútbol, que es lo que más me gusta.
0: Esta lesión además hace unos cuantas décadas era pues prácticamente irrecuperable, hoy en día es una lesión relativamente habitual y de la que finalmente se acaba saliendo. Mira, tenemos ahí a Cristóbal también esperando a su recuperación. Tú conocerás, como nosotros también, pues a un montón de gente que ha tenido este problema y que finalmente pues tiene una solución real. Eso sí, pues hay que armarse un poquito de paciencia, hay que atender a los tiempos de recuperación de forma adecuada y ya está. Yo desde aquí te lanzo todo el ánimo del mundo. De hecho, no sé si tienes ya fecha de operación y no sé si luego te vas a quedar por aquí por Guijuelo o tienes intención de irte a algún otro sitio. Lo digo por contratarte aquí en la radio, ¿eh?
3: Bueno, muchas gracias, lo primero, y nada, yo mañana me ve el cirujano y ya supongo que me dará fecha y día para operarme, y luego en principio pues sí es verdad que lo pasaré en casa, porque al final el tema de la pierna, de moverme y tal, va a estar limitado, y al final en casa tengo toda la facilidad del mundo, está mi familia y tal, los primeros días de operación, y luego bueno, pues hablar con el club y ver cómo será la recuperación, pero de momento no he querido mirar más allá, ir paso a paso e intentar que mirar a corto plazo, de momento pues intentar quitarme el líquido que tengo ahí que me ha salido después de la rotura, después que me pongan la fecha, operarme y paso a paso, porque al final en estas lesiones y tal no sabes cómo puede salir la cosa, así que prefiero ir paso a paso y mirando los pequeños objetivos a corto plazo de momento.
0: Me parece bien, pero bueno, ten en cuenta la oferta, ¿eh? Nosotros te pagamos el triple a cualquiera de nuestros colaboradores, si quieres el cuádruple, no hay problema, porque multiplicar por cero siempre es fácil, así que por lo tanto, lo vamos viendo, ¿eh? Tú atento a lo tuyo, pero vamos, que si quieres aquí un hueco en la radio, te hacemos. Tenemos una tertulia, tenemos posibilidad de que comente los partidos, lo que se nos ocurra, Dani.
3: Perfecto, pues muchas gracias, valoraré.
0: Venga, cuídate, anímate y en breve te vemos ya a disfrutar otra vez en el campo, seguro. Un saludo.
3: Muchas gracias, hasta luego. Chao.
0: Bueno, pues es una pena para Dani, evidentemente y fundamentalmente. Esperemos que pues le operen rápido, recupere cuanto antes posible ya ese inicio del poco a poco ver la luz del túnel al final. Y que a partir de ahí, bueno, pues sabemos que, claro, en tiempos, pues esto, 6-8 meses, es decir, Dani Cordero se ha perdido la temporada
1: del Deportivo. Sí, a lo mejor mayo, pero muy forzado. Entonces, bueno, casi ya cuando llegas a esas fechas, pues es mejor estar bien recuperado y pensar en próxima temporada.
0: Dani, que creo recordar tiene 21 años, puede 21 ser.
1: 21 años, sí.
0: 21 años, sub-23.
1: Sí.
0: Por tanto, quedaría bueno, la opción de, por lesión de larga duración, incorporar a alguien en esa posición. Ahora bien, claro.
1: Hay fichas suficientes, sub-23, sí, y también de mayores. Claro, así que, bueno, en ese caso. Te libera la ficha.
0: Libera,
1: no es.
0: Si la quieres.
1: Claro, ahí además es una. Siempre las lesiones de larga duración te permiten fichar y, bueno, pues ahí el club.
0: Hombre, lo que pasa es que hay que hacer esfuerzo, claro.
1: Hay que hacer el esfuerzo, está claro.
0: Ahí la junta directiva tendría que echar cuentas y decir, pues me interesa, lo necesito.
1: Sí.
0: Hablar con el cuerpo técnico, hablar con dirección general y deportiva y acabar determinando si finalmente necesitas o no.
1: Ten en cuenta que estaba buscando un central, que al final, bueno, parece que estaba parada la cosa. O sea, a lo mejor tienes que buscar otro
0: perfil. Y desde aquí, mira, ha habido hasta más esta semana varios mensajes de aficionados del Guijuelo que vienen en referentes redes sociales o bien directamente a nuestro correo electrónico. Habéis puesto algún comentario. Es que yo creo que la plantilla del Club Deportivo Guijuelo, para el objetivo que tiene el Club Deportivo Guijuelo, no está muy alejada de lo que uno puede esperar. Es verdad que, claro, cuando ves al equipo que no acaba de reaccionar con ese ímpetu que uno espera, cuando ves que va perdiendo todos los días, o casi todos, pues a lo mejor te queda otra sensación. Pero yo no creo que... Creo que el Guijuelo ha empezado tarde, creo que el Guijuelo está tomando decisiones muy lentamente, en el plano deportivo hablo, creo que la plantilla es perfectamente competente para el objetivo, que el objetivo de este año es acabar en playoff. Es que yo, si me dices el primer día, decepción absoluta, no, mucho peor. Pero después de ver el partido en Santa Marta, que además muchos insistís que no fue nada bueno, es que yo vi muchas cosas en positivo, que estamos en tercera federación, que esta es la cuestión. Es que si el juego juega así, un poquito más intenso, un poquito más rápido y un poquito más preciso, y lo tienes hecho con cierta facilidad, o sea, es que no necesitas mucho más. Y en ese mantra de hace falta un central, es que yo flipo, o sea, yo hay cosas que no entiendo. Pero tienes tres centrales.
1: Yo te digo, vale, que no haga falta, que estábamos buscando antes de la llegada de José Lavisa.
0: Lo ha dicho María aquí, sí, en antena. Hablando fuera en algunos otros ámbitos, también nos han contado, no, es que estábamos esperando un central. Y digo, pero es que esto es tercera federación, que tienes tres centrales titulares, o sea, titulares, tres centrales centrales. Y luego tienes la posibilidad demostrada de poder utilizar, en caso de urgencia, a Flores o a Boigues. ¿Qué central? Me hace falta más un delantero, que no tengo otro delantero. O sea, tengo un perfil de delantero que es Godson.
1: Luego tienes a Lázaro.
0: Tengo otro perfil que es Lázaro.
1: Son diferentes.
0: Y ya está. Sí. No tengo más de esto. Pues yo a lo mejor prefiero, pero claro, a lo que me refiero es que tengo dos delanteros que son bastante similares, aún habiendo diferencias entre Godson y Lázaro, pero son bastante similares. Yo en tercera división, es que el delantero tanque, es que yo lo tendría siempre. O sea, el Haaland de la tercera federación, ese es el que yo quiero, porque te gana muchos partidos en balón parado. Te gana muchos partidos, porque en acciones, en segundas acciones, te gana muchos partidos, y porque en defensa te defiende muchos partidos. Para mí es básico esto, y más en una plantilla en la que la media de estatura es bastante baja. Entonces a mí me interesa más un perfil de ese corte que un perfil de central, teniendo en cuenta, insisto, que tienes tres centrales, dos de momento a disposición, aunque no los uses, dos a disposición, uno a las puertas de estar perfectamente, y luego tienes dos alternativas para una urgencia. Claro, si al final utilizan las urgencias cuando no hay urgencias, pues ¿qué es lo que pasa? Que se saturan las urgencias, y que entonces los centros de salud están aburridos, y cuando vas al centro de salud, pues igual no están tan dispuestos como si deberías de no sé si me estoy explicando, ¿no? O sea, sin querer poner la misma argumentación de otras veces, la cuestión es que las urgencias son para las urgencias y nada más, y el resto al centro de salud, y el médico de familia, de cabecera, o el médico asignado ya te buscará el camino correspondiente. Por lo tanto, en la posición de central ahora mismo, el Guijuelo tiene cinco alternativas demostradas. Cinco. Y todavía quieres uno más. Pues a lo mejor es que dirección deportiva general no está en el camino adecuado, en ese camino me refiero, y probablemente los técnicos no están en el camino adecuado si ambos deciden que lo que le falta a esta plantilla es un defensa central. Porque no es verdad. No es verdad. Le hace mucha más falta otros perfiles que el de central, que lo tienes perfectamente cubierto.
1: Pero es que delanteros, el cuerpo técnico solo pidió dos.
0: Joder, pero es que de defensas...
1: Porque solo juega
0: con
1: uno.
0: Es que de defensas no vemos cosas. Ya. Es que a Alberto le veíamos en banda. Y cuando juega por dentro...
1: Pero si tú a la hora de configurar la plantilla...
0: Pues a lo mejor solo... es que los que tienen que ver, no lo ven.
1: Solo pierdes dos delanteros porque solo juegas con uno, pues entonces...
0: Pues a lo mejor es que te estás equivocando y te tendrá que decir el director general, el club o quien sea, estás equivocando. Y en mi club vamos a tomar la
1: decisión
0: más beneficiosa.
1: No vas a fichar cinco delanteros y vas a utilizar solo uno para tener cuatro en el banquillo. Entonces, bueno... También tienes que ver un poco lo que te demanda un poco el cuerpo técnico, digo yo.
0: Que sí, que sí, que sí.
1: Meses atrás, claro.
0: Si estamos de acuerdo. Pero que aquí estamos en el debate de hace falta un central desde pretemporada.
1: Lo que falta, lo que yo creo lo que hace falta es dar confianza a los centrales que tienes, que además
0: a los centrales y a los jugadores que tienes.
1: Yo sigo diciendo, yo no he visto carencias en zona defensiva, o sea, los goles que te hacen pues no es culpa específica del central, porque al final el primer gol que te hacen el otro día, que es un golazo, pero viene previo de tres rechaces, pero hay mucha gente ahí en zona de para defender esa jugada. Entonces yo ahí no veo que haya una carencia, y cuando llegue José pues va a haber mucha más competencia. Y luego hablamos, bueno, pues hemos perdido a Cordero, que al final Cordero pues a mí me estaba gustando, pues el chico estaba aportando muchas cosas, de hecho te hace gol el día del Turégano, pero bueno, dices, pues no puedo ir al mercado por circunstancias. Bueno, pues tienes tres jugadores que te juegan perfectamente en los laterales, que además Dani te juegan los dos, vale que encuentra mucho mejor la parte derecha que a la izquierda, pero bueno, tienes a Flores, tienes a Boigues, tienes a Dani, y además Boigues también te puede jugar si es necesario a la izquierda, más bien Dani, que ha jugado mucho rato el año pasado en esa parte izquierda, así que bueno, pues tampoco es una gran urgencia, hombre. A mí me gustaría que tuvieras a Cordero y todos compitiendo en su perfil, dos correcto, derechos, todo, dos izquierdos.
0: Pero la presencia de Cordero también ha generado dudas de voy a utilizar a Flores por dentro. Y yo creo que es un error. Y lo expliqué el otro día, y si hace falta lo explicaré más días. Espero que no, porque espero que esto, pues yo que soy un cenutrio, pues, y que lo veo, pues que los que tengan que verlo y no sean cenutrios, que sean realmente expertos en la materia, pues que lo vean también. O sea, si un cenutrio es capaz de verlo, pues imagínate un experto. Debería de verlo mucho antes. Bueno, la cuestión es que no es el caso, pero veremos a ver qué es lo que sucede. Pero vuelvo a insistir en lo mismo. Es que si tú le pierdes la confianza a tu portero, te quedas sin portero. Si tú le pierdes la confianza a tu mediocentro, pues pierdes al mediocentro. Y en muchas ocasiones, y llevamos 4 días, que no es que muy pronto, ya llevamos 4 días y ya hemos perdido. Mira, aprovechando también la palabrita de le hemos perdido el respeto a algunos jugadores, pues entonces es que tenemos un problema con el respeto. Porque igual no determinamos exactamente qué es el respeto que queremos recibir y cuál es el respeto que estamos otorgando. Y cuando tenemos un conflicto de intereses respecto al respeto, pues tienes un problema grave. El otro día no hubo gilicharla, pero no porque no se estuviera preparando la gilicharla, porque algunos jugadores dijeron con sus gestos, hablo por mi impresión, dijeron, de la charla ponte. Y no hubo. ¿Por qué? Porque es una gilicharla. Y porque las gilis cosas, pues hay que tratar de evitarlas. ¿Y qué me vas a contar a mí? Que tengo 55 años. Pero no porque tenga 55 años. Porque, ¿cuál es la película? Sí, ya hemos visto películas de muchos colores. Entonces, es que he descubierto las películas de color. Que dices, ya, pero esto ya, el cine en blanco y negro era hace tiempo. A Di Stéfano lo hemos visto en color, coloreado, pero lo hemos visto en color. Y desde Di Stéfano hasta hoy en día, mira, se han pasado cosas, ¿eh? Y algunas las hemos compartido. ¿Y aquí en Guijuelo? Muchas también. ¿Qué estamos hablando? Pues esa es la cuestión. Si es que la gaseosa ya está inventada. Y si tú intentas decir que el agua con gas es gaseosa, el que no haya probado la gaseosa se lo cree, pero el que ha probado la gaseosa sabe que eso no es gaseosa, que eso es otra cosa, y que si ha probado el agua con gas te va a determinar, pues eso es agua con gas, pues eso es las giles cosas, eso es agua con gas, no gaseosa, y la gaseosa ya está inventada. Por lo tanto, y además, siendo tercera federación,
1: en el momento
0: fácil,
1: que estás,
0: sencillo,
1: no estás
0: y para inventar, toda la familia, y teniendo en cuenta que lo que te hace falta es ganar, claro, y ya no es una obligación, es una necesidad.
1: Sí, ahora
0: pues tienes
1: no,
0: más problemas.
1: Ya hablamos el otro día de que, bueno, si el equipo mejoraba, pero es que ahora necesitas ganar. Entonces, si te inventas cosas, si haces cosas extrañas, pues yo me voy a la normalidad. Y muchas veces, cuando necesitas urgencias y necesidades, a lo fácil, 4-4-2 y para toda la familia, como diría el otro. Pero las cosas fáciles, porque yo creo que cuanto más fácil, y luego a partir de ahí consigues un par de victorias y puedes retocar y puedes hacer un poco lo que tú tengas en mente, y algún que otra experimento, pero ahora mismo está para hacer las cosas fácil. Vas a un campo además el sábado, que bueno, si llueve poco pues hasta va a venir bien, si llueve mucho pues olvídate, si no llueve nada va a estar duro como una peña, o sea, va a estar horrible, como suele ser ese campo, que no es un campo de fútbol, pues, perdonen, pero es un campo... No,
0: es un campo de fútbol en un prado, un campo propio de la Tercera Federación.
1: Que el año pasado pues se jugaron muchos partidos que no se tenían que haber jugado, como por ejemplo el del Guijuelo, no se tendría que haber disputado. Y hay que adaptarse a todo eso, por lo tanto tienes que hacerlo fácil y sencillo, porque si no, los puntos se te van.
0: Correcto, pero ¿por qué defiendo yo, en contra de la opinión de muchos de los que visteis el partido de Santa Marta, por qué defiendo yo que el Guijuelo así va a ganar muchos partidos?
1: Porque hace las cosas como debe.
0: Quitándole el tema del central, todo lo demás fue lo normal, es decir, cada uno en su sitio.
1: Sí.
0: Tenemos que jugar para adelante, a ser posible con el balón entre las piernas. Hacemos jugadas combinadas, que esto implica que si la tienes tú me la pasas a mí y si la tengo yo te la paso a ti, y a partir de ahí generamos acciones en área contraria. Que dices, lo que has dicho es una chorrada. Correcto, pues eso fue lo que hizo el Guijuelo, pero es que hasta ahora no lo había hecho, que hasta ahora ni eso había hecho. Entonces, por lo tanto, una vez que haces eso, pues en cuanto que le metas un poquito de intensidad, en cuanto que le metas un poquito de velocidad y tengas un poquito de acierto, es que vas a ganar muchos partidos. ¿Por qué? Pues porque esto es Tercera Federación. Si es que el fútbol es muy sencillo, lo complicamos las gentes, de verdad. El fútbol es muy fácil, pero hay que hacerlo fácil también. Y el que mejor, el que más fácil hace el fútbol, es el que mejor juega al fútbol. Ejemplo, Zidane. Ejemplo, Pelé. Porque lo hacía fácil, sencillo. Y si no tienes las capacidades de Zidane y de Pelé, pues evidentemente lo tienes que hacer todavía mucho más fácil. Cuanto más lo compliques, peor. Bueno, pues de eso es de lo que se trata. Esperemos que en el día del Mansillés, o sea, el sábado, hagamos las cosas medianamente bien, las mínimas y básicas de Tercera Federación. Y con eso, estoy convencido que podemos ganar muchos partidos, también perderlos, ¿eh? Pero estoy convencido que podemos ganar muchos partidos. Y el del Mansillés no va a ser fácil. Eso también lo tenemos claro. En cuanto a la cantera, dejamos ya el primer equipo, nos vamos con el repaso a las citas que ya están confirmadas.
1: Pues citas de ya de la tercera jornada. De momento pues todos los partidos tienen que ser fuera de casa. El sábado a las 11:30 en el Vicente del Bosque juega la Levin B frente al Cabrerizos. A la 1:30 será el Cadete también quien juegue en Cabrerizos. A la 1 en la Salud, el sábado el Infantil C visita al Deportivo Salamanca. A las 2 en el Tori, el Infantil A se enfrenta al Salamanca. Por la tarde a las 5, primer partido del Guijuelo B, que comienza esa segunda provincial de aficionados, lo hará en la Dehesa frente a Alba de Tormes. El domingo en el Tori juega la Levina, el Benjamina y el Prebenjamina frente a Salamanca. Primer partido a las 10:30, los siguientes a las 12. En el Escobal, a la 1, el Prebenjamín B se enfrenta al Doñinos. Y a la 1:30, el Benjamín B juega en el Justo Sánchez Paraíso frente al Carvajosa B. A las 4, en el Pérez Huerta, el Juvenil frente al Cristo Rey. Y por último, el domingo a las 4:30, en el Vicente del Bosque, el Infantil B se mide al Navega.
0: Pues todo esto para este fin de semana con el Club Deportivo de Guijuelo como protagonista. Hoy es jueves.
1: Hoy es jueves. Mañana ya es viernes.
0: Así que mañana repasaremos todas las citas que hemos venido reuniendo durante la semana, más las que se incorporen, más el previo del partido del primer equipo del Club Deportivo de Guijuelo, más todo lo que tenga que ver con Santolino, más toda la información que seamos capaces de reunir. Pero eso ya no es hoy.
1: Mañana.
0: Que sí. Si es que esas hijos, Alberto, me mira, estabas esperando además que hiciera esto, sí. Lo sabes perfectamente, me miraba con cara de ya está, con el de mañana, que sí, tal. Pues sí, mañana a partir de la 1:30 les contamos todos los detalles relacionados con el deporte y con la agenda del próximo fin de semana, que volveremos a reunir como hacemos cada semana. Así que por lo tanto, y llegado a este momento, sean felices, cuídense, hagan deportes, adiós.
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5: Son las 2 en punto de la tarde.
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0: ¿Qué tal? Muy buenas tardes. Bienvenidos al repaso de las noticias del primer boletín informativo del mes de octubre, el de hoy jueves. Esfuerzo, constancia, trabajo, estos son algunos de los adjetivos que la concejala de Bienestar Social, Yolanda Alonso, ha destacado sobre los participantes hoy en la celebración del Día de las Personas con Edad.
1: Este jueves 1 de octubre, los salones del hogar han acogido esta celebración convivencia con los usuarios del centro de día y los servicios de promoción en un evento en el que ellos han sido los protagonistas. Además de la entrega personalizada de una tarjeta con un mensaje por este día, los participantes también han recibido un regalo, han jugado un bingo y han compartido un aperitivo. El programa se completará esta tarde con la nueva temporada de Tiempo para Ti, un debate sobre el edadismo, con un café y con recuerdos de distintas épocas.
0: Las propuestas de la agenda del mes de octubre en Guijuelo Joven se han dado a conocer esta misma mañana y por parte de la concejala de Juventud, Sara García, acompañada de los técnicos del área.
1: Este mes los usuarios trabajarán sobre la temática de la Vía de la Plata con diferentes talleres y juegos, y se conmemorará el Día Mundial de la Alimentación y el Día Mundial de la Lucha contra el Cáncer de Mama. Además, se retomará el proyecto de la ciudad de los niños y las niñas, sin olvidarnos de las citas especiales de Guijuelo de Halloween, que contará el viernes día 30 con la actividad Halloween Joven La Fiesta. Y relacionado con esta festividad, el sábado día 24 de octubre, los usuarios que cursen a partir de segundo de la ESO tendrán una excursión especial a la Warner.
0: El curso en la parroquia comienza el 11 de octubre.
1: El párroco de Guijuelo, Amable García, pasó este miércoles por los micrófonos de Radio Guijuelo para contarnos cómo han organizado la nueva temporada en la iglesia que comenzará el próximo 11 de octubre. Le escuchamos.
2: Gracias a Dios tenemos un equipo de 10 catequistas muy bien disponibles, dispuestas, con mucha ilusión. Y tenemos también horarios ya para los grupos, Samuel 1, Samuel 2 y Samuel 3, que son los grupos de primera comunión, desde los 7 añitos hasta los 9, para prepararse para recibir la Eucaristía. Vamos a tener un encuentro, es una llamada a todos los grupos, porque son muchos grupos los que se mueven en la parroquia a lo largo del curso. Los niños de primeras comuniones, que rondamos que hay los 80, 90 niños, los comunión, que son otros 20, 30 niños. El grupo es de jóvenes de confirmación, pues tenemos ahí otros 15 o 20 post-confirmación, están trabajando ya en la pastoral, son catequistas, forman un grupo de 10, 12 más catequistas, más el grupo de Cáritas, más el grupo del coro, lectores, más el grupo de Manos Unidas.
1: La ilusión es compartida no solo por los niños y jóvenes, sino también por el grupo de 10 catequistas que impartirán las formaciones en el 26 y 27 y que son dos más que en cursos anteriores. Los grupos Samuel 1, Samuel 2 y Samuel 3 corresponden a los 80-90 niños entre 7 y 9 años que recibirán formación para la primera comunión. El grupo de poscomunión, que está formado por unos 20 niños, mientras que 15-20 niños forman parte del de confirmación. No nos podemos olvidar del grupo de posconfirmación, el de catequistas, así como el de Cáritas, Manos Unidas y lectores. Y aunque actualmente se han incorporado nuevos miembros en distintas secciones, siempre es necesaria más ayuda. Es Amable García.
2: Tenemos la alegría de que algunos se nos han unido este año, dos catequistas nuevas. Tenemos ahí el grupo de jóvenes que está también muy preparado. También se ha unido alguno más al grupo de jóvenes de Luz Mundi. Va creciendo la cosa, vamos viendo cosas y vamos viendo pequeñas realidades que nos van sorprendiendo. Nunca somos suficientes. Además, la parroquia y los grupos somos uno, todos somos uno. Esta es la misión. Está dividida por sectores y cada sector pues tiene su parte de trabajo y de acción. Pero sí, ojalá pudiéramos ser muchos más, sería una gozada.
1: Con todos los grupos, el domingo día 11 de octubre, desde la 1 del mediodía, se invita a todos a participar en el arranque del nuevo curso pastoral y a partir de ahí, el martes, Samuel 3 comenzará a las 7 de la tarde, el miércoles, Samuel 2 a las 7 de la tarde, mientras que Samuel 1 iniciará sus formaciones el viernes a las 5 de la tarde. Un primer encuentro al que están invitados tanto niños como familiares.
0: Este miércoles, ayer, dio comienzo la nueva temporada del Club de Lectura para Adultos, El Tiempo Entre Lecturas. Ya son 5 las que acumulan, pero incluso con más ilusión.
1: Los participantes se reunieron de nuevo en la Biblioteca Municipal para dar la bienvenida a la primera sesión del club y compartir cuáles han sido sus mejores lecturas del verano. La próxima sesión ya está planificada para dentro de 15 días, en la que expondrán que les ha parecido el primer libro, Los Asquerosos, del escritor y cineasta Santiago Lorenzo.
0: Es El nuevo reto para descubrir el patrimonio de Puente del Congosto ya está en marcha.
1: En este caso hablamos del nuevo reto para descubrir ese patrimonio que lleva por nombre Encrucijada, que tiene como objetivo que los participantes se lo pasen bien, descubran rincones del municipio, practiquen deporte y para ello tendrán que acercarse hasta 8 puntos distintos que corresponden a 8 cruces y hacerse una foto en cada una de ellas. La Venta, Barrio Carretero, la Cofradía de la Pasión, la Carretera Piedrahíta, además del Camino de Bercimuelle, el Cementerio, el Camino de la Romería y tres cruces, para completar el recorrido deberán de hacerse a mayores una fotografía en el rollo jurisdiccional, que será la que participe en el concurso. Escuchamos a Raúl Blázquez, que es el organizador del evento.
3: Encrucijada, proponemos una vez más, fomentando el patrimonio que tenemos en Puente del Congosto, un recorrido por todas las cruces que hemos encontrado. Y este es un reto que es completamente gratuito para la gente. Cada uno lo puede hacer cuando quiera, siempre y cuando estemos dentro del margen de fechas. El último día es el día del sorteo de Navidad, de ahí el nombre de Inviernos en Puente del Congosto. Lo que pretendemos con este juego es que, además de disfrutar del patrimonio del pueblo, haga un poquito de ejercicio físico, y queríamos que este año la leyenda tuviese también algún valor medioambiental. Hablamos de soslayo del cambio climático y de cómo puede afectar.
1: Para participar en Encrucijada pueden consultar el perfil de Instagram Puente del Congosto, donde encontrarán un QR, el mapa del reto y también las bases del juego.
0: Armenteros se lleva en el corazón. Con este lema, el ayuntamiento de la localidad ha preparado tres jornadas festivas
1: que incluyen campeonatos deportivos, dos concursos gastronómicos, además del teatro, pasacalles y la misa para honrar a la patrona de Armenteros, Nuestra Señora del Rosario. Los actos comenzarán mañana viernes, día 2 de octubre, desde las 7 y media de la tarde con el campeonato de pádel y finalizarán el domingo, día 4, con la payada y la tarde de juegos.
0: Y el operativo de búsqueda de personas se activó esta pasada madrugada en Ledrada, una vez que se denunció la desaparición de Agustín, un hombre de 89 años que vive en la residencia de Ledrada.
1: Miembros de Guardia Civil, incluida una dotación especializada de Valladolid, así como Protección Civil, trabajan en estos momentos en la localización de este hombre que fue visto por última vez en la tarde de ayer, a eso de las 8 y cuarto de la tarde, caminando en dirección a Ledrada, en la zona del paraje de la Cervera. El operativo que se inició en Ledrada ha ampliado la zona de búsqueda hasta diferentes localidades cercanas de la comarca, incluida Guijuelo. Además, los cuerpos de seguridad han solicitado la ayuda ciudadana y ha facilitado la descripción de la ropa que llevaba Agustín, que viste un pantalón de chándal negro, una camisa de rayas azules y blancas y una chaqueta de chándal gris. En caso de tener cualquier dato sobre su paradero, hay que contactar en el teléfono de emergencias en el 062, el teléfono de la Guardia Civil.
4: Y en el espacio de noticias breves, una incidencia en la telefonía móvil de diferentes compañías telefónicas, entre ellas Movistar, O2 y Digi, ha dejado a miles de usuarios incomunicados durante la mañana de este jueves 1 de octubre. A pesar de que Telefónica ha asegurado que la incidencia estaba resuelta, algunos usuarios han seguido reportando cortes en las líneas de llamadas y en el servicio de Internet, imposibilitando así la realización, en algunos casos, de llevar una correcta jornada laboral. Por otro lado, los agentes medioambientales exigen la aprobación de un nuevo decreto de incendios forestales en Castilla y León. Varios profesionales se han reunido en la mañana de este jueves frente a las puertas de la delegación de la Junta en León, donde han denunciado que se están pisoteando sistemáticamente los derechos de los agentes medioambientales en la comunidad. Lo que se pretende con la petición de este nuevo decreto es que se actualice el trabajo que deben desarrollar y que también se mejoren sus condiciones laborales, además de que se cumpla con la ley que ampara sus puestos de trabajo. Por último, en los sucesos, un hombre de 45 años ha resultado herido este miércoles tras sufrir un accidente de tráfico en el kilómetro 3 de la carretera DSA 207 en La Alberca. El 112 recibió el aviso a la 1 menos cuarto del mediodía, informando de la salida de vía de un turismo. Al parecer, el ocupante pudo salir del vehículo por su propio pie, aunque fue necesaria asistencia sanitaria. Finalmente, y según fuentes oficiales, ha sido trasladado por una ambulancia de soporte vital básico al centro de salud de La Alberca, donde ha sido atendido.
0: Y en el deporte, pues les vamos a hablar de las obras en el Municipal Luis Ramos y de la actualidad del Club Deportivo Guijuelo. Además, nos fijaremos en el fin de semana del fútbol base y tendremos un espacio para el atletismo y para hablar de motor con Lorenzo Santolino.
4: Este sábado, nueva salida para el Club Deportivo Guijuelo. Los de Jorge García viajan a tierras leonesas para enfrentarse el sábado a las 5 de la tarde en La Caldera al Atlético Mansillés. 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

0: Pues la renovación del césped artificial del campo de fútbol ya cuenta con todo el material y ahora es el momento de los operarios de la empresa encargada de esa reposición.
1: En el día de hoy ya han comenzado a extender la solera de amortiguación. Acto seguido continuarán con la colocación del césped y seguidamente completarán con el resto de actuaciones necesarias para, en unas dos semanas, dejar a disposición de uso la instalación.
0: Vamos con malas noticias, porque el lateral izquierdo Dani Cordero estará fuera de los terrenos de juego entre 6 y 8 meses.
1: Se han cumplido los peores pronósticos y tras someterse a una serie de pruebas, el jugador tiene una rotura del ligamento cruzado anterior de su rodilla derecha y próximamente tendrá que pasar por quirófano. Dani se lesionó la semana pasada en uno de los entrenamientos, ha disputado con la camiseta del Guijuelo 3 partidos de liga, de ellos 2 como titular y ha anotado un gol. El club se plantea peinar el mercado para poder incorporar un lateral izquierdo que compita con el puesto con Rodri Flores.
0: De nuevo este fin de semana, todos los equipos del Club Deportivo Guijuelo, hablamos de la base, jugarán a domicilio.
1: Y vamos con los partidos en primer lugar del sábado. A las 11:30 en el Vicente del Bosque juega el Alevín B frente al Cabrizos y a la 1:30 lo hará el Cadete también frente a Cabrizos. A la 1 en la Salud el Infantil C visita al Deportivo Salamanca. A las 2 en el Tori el Infantil A se enfrenta al Salamanca. Y por la tarde a las 5 en la Dehesa debuta el Guijuelo B que juega en Alba de Tormes frente al conjunto local de Alba de Tormes. El domingo en el Tori 3 partidos. Alevín A, Benjamina y Primer Benjamina frente al Salamanca. Primer partido a las 10:30 y los dos siguientes a las 12. Por otro lado, en el Escobal, a la 1 el Prebenjamín B se enfrenta a Doninos. A la 1:30 el Benjamín B juega en el Justo Sánchez Paraíso ante Carvajosa B. A las 4 en el Pérez Huerta el Juvenil se envía al Cristo Rey. Y por último, en el Vicente del Bosque, a las 4:30 el Infantil B juega frente al Navega.
0: El piloto Lorenzo Santolino ha sufrido mucho en la segunda etapa larga del Rally de Marruecos.
1: En el que le ha pasado de esas buenas sensaciones que tuvo el martes a las malas de ayer, porque abrió piso.

0: abiertas para formar parte de la entidad de cara a esta nueva temporada.
1: La primera cita esta tarde, la segunda para el martes día 6. Esta tarde tienen que acudir todos los niños al pabellón y niñas al pabellón de deportes de 5 a 6 para aquellos que han nacido entre 2018 y 2020. De 5 a 6 y media para los nacidos en 2016 y 2017 y desde las 6 hasta las 8 para los nacidos en 2008 y 2015. Además, hay un correo electrónico por si quieren más información, gestionatletismo@gmail.com. Las clases en temporada a priori serán los martes y jueves de 5 a 8 de la tarde, dependiendo la edad, en el pabellón y también en el entorno del pabellón municipal.
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2: Y en cuanto al tiempo, pues hoy nos espera una jornada de cielos nublados con algunos claros, temperatura máxima de 23 grados y no se esperan precipitaciones para el resto del día. Esta noche los termómetros bajarán hasta los 8. Bueno, pues mañana comenzará a cambiar el panorama. La jornada comenzará con cielos nubosos. A partir de media mañana, esas nubes podrían descargar agua, especialmente desde mediodía y para el resto de la jornada. Y en cuanto a las temperaturas, mañana tendremos 24 grados de máxima.
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2: Y con el repaso a la situación meteorológica nos despedimos del primer boletín informativo de hoy, 1 de octubre. Que pasen muy buena tarde, gracias por sintonizarnos y mañana les esperamos con más información a partir de las 12 del mediodía, aquí, como siempre, en Radio Guijuelo.
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juntos. Todo preparado como es habitual, cada día a la misma hora llegan los Super 20, un espacio que viene cargado de buena música, de novedades y por supuesto de los grandes, grandísimos éxitos de la música actual. Soy Silvia Martínez.

0: se llama Girl y nos lo presentan dentro de su próximo disco Jonas Blue, directamente desde Londres, algo completamente distinto y orientado más a la pista de baile. Es lo nuevo de este chico nacido en Londres y que conocemos desde el año 2015 con aquel Fast Car, otro éxito, Girl.
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0: Y así suena uno de los temas más populares de un álbum que se llama Cuarto Azul, una verdadera maravilla que firma ella, Aitana, superestrella, lo que está sonando en este punto del dial, Aitana.
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Madonna y Kylie Minogue vuelven a unir sus caminos en Love Sensation, una nueva versión que recupera el espíritu de la música de baile y que añade una nueva perspectiva a la colaboración entre dos de las grandes figuras de la historia del pop. Madonna, Kylie Minogue, Love Sensation.

Su nombre es Vico y desde su último disco llega este temazo Tiramisú, una canción para disfrutar de olvidar esas relaciones pasadas. Un himno para cantar y gritar. Tiramisú es Vico.

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Inconfundibles como siempre, Mau y Ricky presentándonos ahora esta fotocopia que los venezolanos llevan por todo el mundo desde su disco homónimo, Mau y Ricky.

un disco que se llama No me arrepiento de sentir tanto, del año 2026, y aquí con otro gran artista llamado Bruno Mars, el tema Still, de Karol G.

y ella es una de las mujeres más exitosas de su generación. Su nombre, Ava Max, es estadounidense. La conocimos en 2018 y es habitual de esta sintonía con su enorme energía y con su talento también. Out of Your Mind.

Y así continuamos con la música de Benny Blanco. Hermoso se llama el disco, que se publica el 14 de agosto de 2026 con Selena Gómez y Becky G. Escuchamos uno de los temas inesperados de ese trabajo y sorprendentes también. Así suena Te Olvido, de Benny.

0: Acostumbrados a las baladas de Pablo Alborán, llega este tema, pero también triunfa algo diferente, pero eso sí, creativo, como todo lo que hace el genio malagueño. Tiempos bonitos en su próximo disco, Pablo Alborán.
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Y tras su versión particular de Un toro enamorado, llega Bésame suave hasta este punto del dial. Una de las canciones esperadas, la letra que habla de la pasión que provoca el amor desmedido, Bésame suave en Ol. Seguimos con el artista conocido como Somber, el talento surgido del bedroom pop de Nueva York, un sencillo importante tras éxitos globales arrolladores como Back to Friend. Aquí está My Body Is Not Ready de Somber.

Ella es inconfundible y una de las mujeres latinas más importantes del mundo. El quinto álbum de estudio ya está a la venta, es de Becky G y se llama Baraja Bendita. Llega a España el 14 de agosto con Patrona.

traspasa fronteras y este single tiene un marcado carácter asiático con Liu Yui, Chuan Si, Golden Bird. Se llama incluido en el nuevo lanzamiento de uno de los músicos más prolíficos de la historia. En este momento, Alan Walker nos deja su gran composición, su gran éxito, un nuevo logro.

Su nombre es Claudia Arenas y es una artista muy completita, con identidad y personalidad propia. Esta propuesta se construye desde la honestidad y la conexión real con seguidores y seguidoras de esta artista alicantina y de sus historias. Como un imán, Claudia Arenas.

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Ella es Taylor Swift y está la banda sonora original de Toy Story 5. Así regresa la artista de Tennessee para regalarnos una de las canciones más bellas de esa banda sonora original. I Knew It, I Knew You, es Taylor Swift.

Y este es un remix de un tema que ya conocíamos, Henry Méndez, Juan Magán, José de Rico, Chino y Nacho con Luke Ra. Así de bien suena Rayos de Sol en su nueva versión, lo más reciente del músico Henry Méndez.

David Guetta reúne a dos nombres imprescindibles de la música electrónica actual en este temazo que se llama Human, un nuevo sencillo junto al dúo británico Third Party y el cantante sueco John Martin. Una maravilla, Human de David Guetta.

ella se llama Marta Santos, fusionando en esta canción luminosa y enérgica ingredientes como el mambo con su inconfundible personalidad del sur, una canción redonda, un estribillo memorable desde Sevilla, todo de mí, Marta Santos.

0: Y aquí tenemos otro anticipo, otro viaje emocional de su nuevo disco, Arde Bogotá. 15 se llama ese trabajo tan esperado. Esto es Bigger Splash. Es un claro homenaje a una obra maestra de todo un genio británico llamado David Hockney, un pintor maravilloso, una historia Bigger Splash con Arde Bogotá.
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Seguimos con la música del puertorriqueño Mike Towers. Una na más es una de las canciones para su próximo disco, todo un himno oficial de la Liga Recap 26. Una na más, Mike Towers.

Este es el sonido de una espléndida argentina que se llama Emilia, la original. Esta canción, incluida en un disco que nos transporta a un emocionante viaje retro. Sin duda una de las canciones más interesantes de la superestrella del pop urbano que arrasa en todo el mundo, Emilia, la original.

Ella es de Berrecha y tiene nuevo álbum, Dirty Blonde, se llama. Nos presenta desde este disco y con David Guetta este magnífico Sad Girls, una colaboración juntos, un tema que es ya número uno, una canción que se cuela en listas de éxitos y que sorprende.

Alejandro Sanz y el mexicano Edén Muñoz se unen en este tema a una colaboración que combina la lírica habitual del artista madrileño con elementos instrumentales de la tradición musical mexicana. Yo era poesía, Alejandro Sanz y Edén Muñoz.

0: Se llama Ellie Goulding y este tema pertenece a su nuevo disco. Esperadísimo, se publica en septiembre de 2026 y vendrá cargado de canciones intensas como esta, Four Seasons, Ellie Goulding.
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vuelve para demostrar por qué sigue siendo una de las grandes referencias de la música electrónica mundial con el lanzamiento de este nuevo sencillo junto a la cantante Sasha Everlasting Armin van Buuren.

se llama Farruko y viene desde Puerto Rico con este Ya pa' qué. Gracie, Steve Aoki están junto a él en este éxito global, en este auténtico himno, con la colaboración del reconocido DJ internacional y la estrella colombiana Gracie. Ya pa' qué, una creación de Farruko.

Y aquí está Neil Moliner con este espléndido tema que se llama Nexo 11 Salta, incluido en ese trabajo de 2026 tan completito llamado precisamente Nexo. Es Neil Moliner. Nuestro

0: Una producción que une a dos mujeres y una canción, la más esperada de este año. Así es el sonido de Ana Mena con Lola Índigo, Patito A, lo nuevo de estas dos artistas, preparado especialmente para la época estival.
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0: Y seguimos con Házmelo, una de las grandes canciones del álbum Algo para Cantar. Desde Madrid, Rubén y Leiva nos dejan este tema Pereza, lo que suena. Algo para Cantar fue uno de los grandes éxitos del álbum.

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0: Baja. La máxima de la nación con 26 grados.
1: Ahí en California van a tener un clima bastante caliente. Estará despejado en la rocosa y en la pradera.
0: ¡Oh, vaya!
1: Bien, frente hacia nosotros.

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